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Mil gracias, muy buenas tardes. Son las 6:22 minutos. Escuchamos al Golden Boy y David Bisbal. Fue desvelado aquí a través de La Única. Gracias por acompañarnos. Vamos a ir a un corte comercial, pero antes tenemos esto de la original Banda Limón de Salvador Lizárraga. Gracias, buenas tardes.

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2: ¿Cómo está? Oiga, un saludito aquí para la banda de Cavi que vamos a elaborar acá para la mina de principio. Y para mi camarada Miguel Aviña, con una cancioncita bonita de los invasores de Nuevo León. Buenas tardes. Aquí andamos, aquí es su camarada La Chulada.
3: Y gracias por acompañarnos, Chulada. Que la pases muy, muy bien, ¿sale? Son los 6:29 minutos, ellos son Invasores de Nuevo León. Vamos a escuchar esto que es Mi Caballo Pobre, aquí en La Única.

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1: Miguel Aviña, mil gracias, compañero, por acompañarnos. 6:33, Banda El Recó.
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2: Estamos escuchando esto de Alejandro Fernández, es Buscando el Olvido, 22 minutos y las 7.

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14: Son las 6:44 minutos, seguimos con la música aquí en La Única. Mil gracias, buenas tardes.
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0: Cuando tú estás. Seguimos con la música, solamente unos segundos para que sea las 7 de la tarde, noche, dice por acá. Hola, buenas tardes, voy a poner una canción de Abrázame Muy Fuerte, Juan Gabriel. Lo escuchamos acá en Plenitud. Saludos, gracias, aquí la tienen.
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Eso es de la Maquinaria Norteña. Escuchamos Hasta Viejos y seguimos con la música. 7:10. 7:10, dice por acá. Hola, muy buenas tardes. ¿Me puedes poner la canción de los Mier? Mentiras piadosas. Escucho la única acá en Morelos, Zacatecas. Saludos, mil gracias. Buenas noches.

0: A mi amigo Gerardo Quesada, mil gracias. Excelente noche.
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0: Len Ramírez, escuchamos la que sigue, a lo que sigue. Son las 7:20 minutitos. Vamos a hacer un corte comercial. Regresamos con la música. Y regreso con la banda Clave Nueva. ¿Sale? Corte comercial. Ahí venimos.
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4: A mi amigo Junior, saludos, amigo. Estoy muy bien, gracias. Aquí está la abandononona, la clave nueva.

Bueno, seguimos con más música. Gracias por acompañarnos. 24 minutos para que sean las 8. Dice, buenas tardes. Favor de compasión con la canción Reproches al Viento con el Coyote, por escucharla aquí en las Catarinas. Gracias, aquí la tienen.

Ándale, pues, seguimos con la música. 20 minutos para que sean las 8, dice por acá. Buenas noches, por acá está la canción del conjunto de la Primavera, 10 kilómetros a pie. Un solo por Efraín, que vamos chambeando.

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1: 7:43, mi paisa, saludos, excelente noche, mi gracias por acompañarnos, pásala muy bien. Ojalá y caiga algo, señor. ¿Sale? Vamos con la música, Tigres del Norte.

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1: Seguimos con la música, 14 minutos para que sean las 8. Aquí está Miguel y Miguel. Es mi juventud a los 40.

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2: Estamos escuchando a Marco Antonio Solís, 3 semanas aquí en La Única. Mil gracias, Gerardo. Gracias por acompañarnos, Gerardo Quesada. Aquí está eso para ti. A Eleazar también, saludos. Excelente noche.
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0: Ángela Aguilar y Felipe Botello, es Abrázame aquí en la Unique. Mil gracias.
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0: Alberto Flores Ochoa, al güero, saludos con muchísimo gusto. Mil gracias, excelente noche.

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10: Ayer Moreno, Zacatecas, mil gracias. Excelente noche.

Hay que hacer Conjunto Primavera, fue mi morenita aquí en La Única. Y seguimos con más música. Dice por acá, hola, buenas noches, me podría poner la canción Etapas de mi vida para escucharla. Escucho La Única en Gorditas Rosy, gracias. ¿Y dónde es Gorditas Rosy? Platíqueme.

0: Mazatlán.
1: Buenas noches, ahí me puede complacer con una cancioncita y el reloj que lo estamos escuchando acá en Las Catarinas, de parte del Palomo, ahí para todos los que nos escuchan, para todos los que oyen La Única. Que pase buenas noches.

Buenas noches, me podría complacer con la canción de Hermano para mis hermanas que escuchan en Guadalupe Trujillo, que son Ana Cristina Ortega y Paola Ortega. Gracias.

¿Acaso qué es, hermano? Aquí en la única de Marco Antonio Solís. Y seguimos con la música. Dice por acá este mensajito que nos está llegando. Dice: hola, buenas noches. Para mandar un saludo a mis sobrinas y mis sobrinos que trabajan en Gorditas Rossi, ahí en Fresnillo, de parte de su tío Carlos, de aquí de Texas, con la canción Los Caminos de la Vida. Al tío Carlos, saludos, buena noche.

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2: Buenas noches, mi César. Buenas noches. Oye, disculpa, ¿me podrías complacer con una canción, porfa? La de Río Roma y Calibre 50. Tú eres mi amor. Para mi esposa Laura, mi aparte esposo Jesús. Saludos para mi niña Kimberly Jimena López Aranda. Y si no tienes esa, la de Palomo, de Uno y Todos los Modos. Por mi César, Dios te bendiga. Descanses, mi César. Nos vemos mañana.

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Pantera, saludos con muchísimo gusto. Mil gracias, Pantera, por acompañarnos. Excelente noche. Son las 8:44 minutos. Escuchamos a las alas de la música norteña. Ellos son Palomo y Fue, de uno y de todos los modos. Mil gracias. Excelente noche. Vamos con la energía norteña.

0: Quiéreme como te quiero, aquí en La Única escuchamos a Bronco y continuamos con más.
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0: Buenas noches, César. Ahí con la canción de Sin Ti Moriré de los Temerarios. Ahí por la raza de Tapias, ahí por favorzote. Ahorita que lo estamos escuchando, yo escucho el único aquí en Tapias. Ahí por favor, mi César, ahí complazcanos con esa rolita. Somos aquí de Tapias de Santa Cruz. Esa rolita que le pedí, la de Sin Ti Moriré de los Temerarios, ahí por favorzote. Ahorita que nos estamos echando una caguamita aquí. Estamos afuera de la tienda con el trave, ahí por favorzote, mi César.
1: Vamos con la música, amigos en Tapias, gracias por acompañarnos, aquí la tienen, es Sin Ti Moriré con Temerarios.

Sin ti moriría, con Temerarios, aquí en la única 9 con 3 minutos, seguimos con la música. Dice, buenas noches, saludos para Saraí Cardón, escucha en Carrillo con la canción Mi Bello Ángel. Aquí la tienen, buenas noches.

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1: Ellos son fugitivos, mi linda amiga, aquí en La Única, 9 con 8.

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1: Amiga Vilura, saludos con muchísimo gusto, amiga. Excelente noche, mil gracias por acompañarnos. Y aquí está esto.

Bueno, son las 9:25 minutos, ya no quiso esta cosa. Bueno, 9:25, vamos con más música. Ya, ¿verdad? Ah, que ahora sí. Mi banda el mexicano, aquí la única.

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16: Son las 9:38, seguimos con la música, mil gracias, excelente noche. Vamos con esto de los Carquis, ándele pues.

Bueno, ¿qué tal eso que es? De los Carquis aquí en La Única. Bueno, vamos con la música, más música. Ellos son el Gigante de América. Es Bronco.

¡Ándale pues! ¡Qué bonito suena esta banda y este corridazo! Algo de Banda El Recodo, el corrido a Mazatlán, me lo están pidiendo y lo complacemos. Dice, muy buenas noches, un saludo para los niños, Rodrigo y Elena, ya saben de música, ¿eh? Ya terminaron su tarea y ya están listos para dormir. El corrido a Mazatlán, para escucharlo antes de descansar, escuchamos acá en la colonia Hidalgo de Ojuelos. Saludos, gracias, buena noche. Aquí está esto, es la inspiración del maestro José Alfredo Jiménez, Banda El Recodo.

0: Pues ya, y discúlpeme, César, ahí pónganos esta rolita ahí, por favor, que ya estamos medio entradones. Ahí con Llorando Bajo la Lluvia con Grupo Bronco, ahí por favor, sate. Ahí si nos hace favor de complacernos, ahí para la racita de aquí de Tapias.
1: Ahí en Tapias, Santa Cruz, saludos, buena noche, disfruten de su bebida espirituosa. Bueno, vamos con la música, Llorando Bajo la Lluvia, es Bronco.

Es momento de agradecerles su compañía. Gracias, tu permiso. Pase excelente noche. Me escucho próximo miércoles por ahí como a las 2 de la tarde. Bueno, 2:30, para que vean. Gracias, con permisito. A la gente que estuvo reportando, doble agradecimiento.

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4: Damas y caballeros, recuerden que el estrés y la tristeza son nocivos para la salud. Así es que todo mundo.

0: gran amigo nuestro.
1: Un gran amigo nuestro que queremos mucho.
0: De años nuestra amistad.
1: De muchos años. La sorpresa para
0: de
1: ustedes.
0: De nuestros inicios.
1: Dice así. Aquí está. Esto que dice.

0: Gracias. Gracias.
1: Marco, muchas gracias.
2: Gracias.
1: Muchísimas gracias.
3: Es un honor para mí.
0: Gracias.
3: Es un gran honor para mí escuchar con los Tigres del Norte tu cárcel. Es un sueño. Muchas felicidades, siguen ellos. Un aplauso a ellos. Gracias. Muchas gracias.
1: Gracias, gracias,
0: gracias.
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2: ¿Cuántos frascos tienes en tu baño que compraste porque a alguien te los recomendó, porque salían en un video o porque la etiqueta prometía milagros? Cremas, sueros, ácidos, jabones con nombres que suenan a clase de química, pero ¿alguna vez te has preguntado qué hay realmente dentro de esos frascos y si de verdad le sirven a tu piel? Hoy vamos a hablar de la ciencia que está detrás de tus cosméticos. Lo primero que hay que saber es que los cosméticos no son exclusivos para mujeres. Hoy existen productos para todo mundo. Shampoos especiales para hombres. Gel de limpieza para bebés. Desodorantes para piel sensible. Esmaltes de uñas. Cremas antiarrugas. Y detrás de cada uno hay una disciplina científica llamada química cosmética. Química cosmética. Que se encarga de formular productos para limpiar, proteger y mejorar el aspecto de la piel, el cabello, las uñas y los labios. Para formular un cosmético se necesita saber de anatomía, fisiología, química y hasta microbiología, porque hay que garantizar que el producto no se contamine con bacterias, mohos o levaduras. Un cosmético mal formulado no solo no funciona, puede dañarte la piel. Y aquí es donde entra la parte que todos quieren saber, los famosos ácidos. Pero antes, un dato clave. A partir de los 25 años, tu piel empieza a producir menos colágeno, la proteína que le da firmeza y elasticidad. Por eso, aparecen las arrugas. La piel pierde su capacidad de retener agua. Saber esto te ayuda a entender para qué sirve cada producto. El ácido salicílico se usa para tratar el acné. Reduce los poros y tiene efecto antiinflamatorio, pero puede irritar y aumenta la sensibilidad al sol. Así que si lo usas, bloqueador obligatorio al día siguiente. El ácido glicólico exfolia. Ayuda a retirar células muertas, aclara manchas y suaviza arrugas. Pero en exceso o en piel sensible, puede causar irritación. Y el ácido hialurónico, ese que está de moda, es un polisacárido que evita que la piel pierda humedad, mejora su elasticidad y disminuye líneas de expresión. Pero ojo, en exceso puede provocar el efecto contrario. Entonces, ¿cómo elegir bien? Primero, conoce tu tipo de piel o cabello. No te guíes solo por recomendaciones, porque si no tienes la misma dermis o el mismo sistema capilar que quien te invitó a probarlo, puedes llevarte una mala experiencia. Segundo, lee la etiqueta. Busca que diga dermatológicamente probado y libre de crueldad animal. Además, revisa que no contenga algún ingrediente al que seas alérgico. Y tercero, evita productos importados de manera ilegal, porque no cuentan con garantías sobre sus ingredientes. No tienen estudios que avalen su calidad y podrían ser dañinos para tu salud. Que sea bonito y barato no significa que sea seguro. Tu piel es el órgano más grande de tu cuerpo y el primero que da la cara por ti todos los días. Merece que lo que le pongas encima tenga ciencia, no solo mercadotecnia. Así que la próxima vez que estés frente al espejo con un frasco en la mano, hazte la pregunta que importa. ¿Esto de verdad es para mí? Con información de la doctora María Guadalupe Nava Arzaluz, de la FES Cuautitlán de la UNAM. Un guión de Leonardo Santiago, con información del portal Ciencia UNAM. Les saluda Mónica Genis.
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6: Son las 6 con 25 minutos.
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8: Son 15 grados centígrados la temperatura en esta mañana. Avanzamos, viene la música de La Firma. ¿Cómo está? Oiga, buenos días.

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2: Avanzamos, la música del primavera llega en esta mañana. Mañana, por cierto, que es el martes 29, ya de septiembre, oiga.

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5: 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El Evangelio
6: de hoy. 29 de septiembre, es día martes. Santos Arcángeles Miguel, Gabriel y Rafael. Es fiesta, por tanto se dice o se canta el Gloria, hay lecturas especiales, la liturgia de las horas también es especial. Así introduce el misal romano. Junto con estos tres arcángeles, celebramos hoy a todos los ángeles que desde el paraíso del Génesis hasta el del Apocalipsis llenan con su intervención invisible el desarrollo de la historia de la salvación. Son mensajeros del Señor que nos descubren sus secretos y nos transmiten sus órdenes. Y son los primeros adoradores del Dios vivo en medio de una muchedumbre inmensa. Días es un día muy especial. Yo me pregunto, ¿por qué? ¿Por qué el pueblo fiel, el pueblo cristiano, ha aceptado a los arcángeles y ha puesto estos nombres a personas? ¿Cómo hay Migueles, Rafaeles, Gabrieles? Y les ha encomendado, sobre todo a San Miguel Arcángel, la titularidad del patrocinio de muchas comunidades. Es una realidad que aceptamos por la fe. Creo en Dios Padre Todopoderoso, Creador del cielo y de la tierra, de lo visible y lo invisible. Así empieza nuestro credo. Y la devoción popular los pone ahí. No los vemos con estos ojos, pero sí los imaginamos. Pero dejemos que la palabra de Dios nos diga quiénes son. La primera lectura está tomada del libro del Apocalipsis del apóstol San Juan, en el capítulo 12, versículos del 7 al 12. Miguel y sus ángeles pelearon contra el dragón. Del Salmo 137 respondemos: Te cantaremos, Señor, delante de tus ángeles. Y del Santo Evangelio según San Juan, capítulo 1, versículos del 47 al 51. En aquel tiempo, cuando Jesús vio que Natanael se acercaba, dijo: Este es un verdadero israelita en el que no hay doblez. Natanael le preguntó: ¿De dónde me conoces? Jesús le respondió: Antes de que Felipe te llamara, te vi cuando estabas debajo de la higuera. Respondió Natanael: Maestro, tú eres el Hijo de Dios. Tú eres el Rey de Israel. Jesús le contestó: Tú crees porque te he dicho que te vi debajo de la higuera. Mayores cosas has de ver. Después añadió: yo les aseguro que verán el cielo abierto y a los ángeles de Dios subir y bajar sobre el Hijo del Hombre. Palabra del Señor. El Evangelio evoca aquella escalinata de Jacob, aquella escalinata que Jacob vio en sueños en Betel, por la que suben y bajan los ángeles, poniendo en comunicación el cielo y la tierra. Muchas interpretaciones se han dado a estas palabras, a esta frase con el que termina el texto que hoy escuchamos. Los ángeles se definen íntegramente por su misión. Son mensajeros que desvelan de esa otra dimensión profunda y trascendente. Sí, le quitan el velo a nuestra realidad. No los vemos con estos ojos, pero sí los aceptamos. Su presencia la aceptamos por la fe. Miguel, ¿quién como Dios? Figura siempre en primer lugar, porque en la Biblia es el gran príncipe, el arcángel. Su misión es luchar contra el mal. Lo escuchamos en la primera lectura. Gabriel, guerrero de Dios, es el comunicador divino. Rafael, Dios cura, es enviado para proteger a Tobías y ayudarle a resolver todos los males de su familia. Me llama la atención que los tres nombres terminan en él, y es el término que se usa en hebreo para designar a Dios. Dios, la palabra es impronunciable. No cabe Dios, la realidad, en las realidades nuestras. Y así termina: Mic-el, Gabriel, Rafael. Todos los tres arcángeles tienen que ver con Dios. La misión será diferente, pero el servicio suena un poquitito comercial. El servicio de mensajería será el mismo: hacer lo que Dios quiere, decir lo que Dios quiere. Qué hermosa nuestra fe. Sí, no en balde, pues, tantas comunidades y tantas personas llevan este nombre. No me gustan mucho, Señor, esos ángeles que muestran ciertos cuadros, ciertos retablos, que los pintan y los describen así, con sobrepeso, con alas, pocas veces sonrientes. Quiero imaginármelos más bien luminosos, veloces a tu voz, sonrientes.

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0: Invasores, ¿por qué no le calas lo que acabamos de escuchar? También arrancamos con la música del Bombón Asesino. Buenos días, la complacedera de la mañana. Ya son las 7:06. Andan bien dormidos, muchachos. Y eso que no es lunes. No tengo peticiones, no tengo complacedera. Pues vámonos. Aquí debe de haber música, ¿sale? Vámonos con eso, es la música a cargo de la mafia. Ahí está la WhatsAppería. Mándame tu audio, ¿qué rola quieres escuchar? ¿Cuál te ponemos?
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0: A ti que tienes un chorro, pero un chorro que no me mandas mensaje. A ti que nunca me has mandado un mensaje. Escríbenos por acá, mándanos tu audio al 493-141-1033.

Buenos días, un saludo acá para la casita. Acá lo andamos escuchando en el jale, ahí con la canción El Bolero de Vagón Chicano.

0: Ok, vamos a darle. Son las 7 de la mañana con 12 minutos. Oye, muchachos, saludos con gusto. Acuérdense que corridos no programamos. ¿Alguna otra rolita, porfas?
1: Hola, buenos días, Woody. Solo para mandar un saludo para la cuadrilla de Pablo Silvestre, que somos Gris, Adriana, Liz, Fer, Rubí y Ana. Y para Pablo Silvestre, que escuchamos en San José de Lourdes con la canción de los fugitivos, Volver a Vivir, que no la...

Las 7 de la mañana con 13 minutos, ni les dije la temperatura ahorita, ¿verdad? La tenemos en los 16 grados. Dice que será un día parcialmente soleado, sin embargo, pues yo no veo nada de nubosidad. Así es que a disfrutar el solecito, y la temperatura máxima será de 26 grados el día de hoy.

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11: Buenos días, mi Gudi. Un saludo para toda la gente acá de Mil Vías de la Sierra Fresnillo. Ánimo, yo escucho la única. La canción Las Medias Negras.

0: Buenos días, mi Woody. Saludándolo ahora desde acá, desde Arkansas, Little Rock, Arkansas, en Estados Unidos, para enviar saludos a todos los parientes de por allá de San Pedro de Ábrego, Fresnillo, Zacatecas, aquí a mi familia que reside en los Estados Unidos y a mi esposa Norma Rodríguez, de parte de José Alcántar, con una bonita canción de Los Rehenes. Ahí la que tenga, aquí la escuchamos. Gracias, Woody, buen día. Lo más importante, yo escucho La Única.
1: Ándele, así merengues, qué bonito. Saludos, aquí su rola.

Bueno, buenos días, Rudy. Saludos aquí para la cuadrilla del Caguamitas, que andan trabajando acá para el Nopalito. Especialmente para mi Margarito Saldívar y mi Fer y mi Rey David. Con la canción del Cherry Chocolate, por favor, mi.

la música y las complacencias a la bandita que nos anda escuchando allá en el Gabacho Loco. La Calandria será la de Rigo Tobar. Déjame ver la Calandria. Sí. No sé si sea esta misma la que quieren escuchar. Espero que sí. En el Gabacho dice: Hello, my friend. Harto sin mandar mensajes. Se tienen rato. Como un mes. ¿Sí, no? Bueno, estamos complaciendo a la banda que ya tiene un montón que no se reporta, ¿eh?

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0: Bien, estamos de regreso, avanzamos, buenos días, con la complacedera de la mañana en esta mañanita correspondiente a el martes, ya es 29 de septiembre, se anda acabando ya el mes del pozol, el mes 9, sí es el mes 9, ¿verdad? Sí, y pues ya, andamos en las últimas, en las ultimísimas. Y nos vamos a continuar con más complacedera, a ver qué sigue.
1: ¿Qué tal, mi Woody? Buenos días.
0: ¿Qué onda?
1: ¿Cómo amaneció?
0: Aquí andamos. Gracias.
1: Oiga, ¿me puede hacer favor de ponerme la canción de Invítame un cigarro de John Sebastián para escucharla aquí en la chambita? Nosotros escuchamos la única aquí en Emiliano Zapata. Gracias.
0: Sale, muchachos. Muy buenos días. No sé si en la calle Emiliano Zapata o en la colonia Emiliano Zapata. Pero bueno, les saludamos. Buenos días. Dijimos, invítame un cigarro de John Sebastián, ¿verdad? Un cigarration.

Joan Sebastián a escenario acá en Las Complacencias. Oiga, excelente mañana. Son las 7 ya con 36 minutos. A toda la banda que se dirige a sus actividades, ya se la sabe, aquí le acompañamos mientras llega. Saludo a los chamucos que van a la escuela.

0: Hoy nos viene esto. Bueno, algo de Edel Muñoz. Dice Woody, te escucho siempre en el trayecto de mi trabajo a mi casa de Valparaíso. Bueno, entiendo que de Valparaíso a Fresnillo. Y nos viene una de Edel Muñoz. Aquí les presentamos este sangoloteadito, justamente también de Joan Sebastián. Dice, saludos para mis hijas Ale, Jaques y Lupita, que apenas se andan levantando.
1: Chicago, ¿se escucha?
0: Hasta, pues, ¿a qué hora se entran o qué rollo? Con algo de los Bukis, ya están. ¡Vámonos con esto!

hermana Rosa Rodríguez de Villar, que está cumpliendo años en Los Ángeles, California. Con la canción ¿Quién eres tú? De Laberinto, yo escucho La Única aquí en Houston, Texas. Muchas gracias.

Buenos días, mi Woody. Acá para mandar un saludo para toda la familia Magdalena Tavares que radican en San José de Lourdes, Unidos, Zacatecas y para que escuchan acá en Pony, en Michigan.

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1: ¿Qué onda, amigo? De un saludazo para todos los de Villa de Reyes. Andamos en el gas ya chambeando. A ver si nos puedes complacer con la de Etapas de mi vida de Topaz. Yo escucho La Única.
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3: Muy buenos días. Un saludo para todo el paraíso. Desde Idaho. Andamos sacando papas. Un saludo para todos Zacatecas. Hay una cumbia para despertarnos, que ya tenemos horas trabajando. Desde acá, Idaho.

0: Goody, goody, goody, goody, goody, goody. Buenos días, Goody, buenos días. No soy Mapaz, con placer. Con una canción, con Chelo, al ver que te vas. Yo escucho la única, nada más para escucharte, Goody. Ahí te van los mensajes.
1: En estudiar y en juego.
2: Ya está, muchachos, gracias. Ahorita sale Chelo. Que aprendí.

0: Buenos días, Woody. ¿Nos puedes poner la canción de la única, la Carita de Ángel, para escucharla aquí en Rancho Grande? Buenos días, Woody. ¿Nos puedes poner la canción Carita de Ángel? Aquí en Rancho Grande escuchamos la única.
1: Hola, ¿qué tal? Buenos días, Woody. Entonces, ¿cómo estás con la canción de tu última canción de Temerarios? Aquí para saludar al compa de Mercado de Abastos, que andamos ya en freguiza desde tempranito. Buen día, saludos para todos.
2: Buenos días, mi Woody.
3: ¡Chobo, buenos días!
2: Un saludo para toda la gente que anda trabajando acá en el Rancho El Milagro.
3: Ajá.
2: Con la canción de los Temerarios, poco a poco yo. Yo escucho la única.
3: ¡Sale, buenos días! Ah, este no me cayó este otro mensaje. Dice que.
4: Hola, Woody, buenos días. ¿Me puedes complacer con la canción de Las Cuatro Velas con Antonio Aguilar? Uh-huh. Para escucharla aquí en Chaparrosa, Villa de Cos, que andamos cortando lechuga. Y escucho la única aquí en Chaparrosa.
3: Gracias, gracias. Amigos en Chaparros.
5: Buenos días, Woody.
3: ¿Dónde?
5: Quiero mandar un saludo para mi hijo Maximiliano. Él está en Carrillo. Con la canción de la banda Jerez, atentamente tu papá. Ay, por favor, mi Judy. Yo escucho la única aquí en el trabajo.
3: Sale, gracias, buenos días. Hoy nos viene un saludo, dice, para mi nieta Alison, que hoy está cumpliendo 7 años. Felicidades. También los dichos de Lupita, los tucanes. Dice, para mi esposa Lupe Chihuahua y mis hijas de parte de Luis. Se escuchan, dice, en Chambaluca, dice.

0: También a la banda que anda cortando chile. Ahí para el equipo de Michi, saludos también. Para Ángel Suriel y Ángel Mateo, ya se van a la escuela. Les escuchamos en Paseos del Valle, La Escondida, Zacatecas. ¿Cómo están? Muy buenos días, ojalá los alcancemos a saludar, ¿eh?
1: Y ole, buenos días.
0: ¿Qué onda?
1: Quiero mandar un saludo acá para los trabajadores que andamos acá rumbo al Salto. Hola. Para el Pelón, Chelelo y el Enano.
0: Simón.
1: Ahí un saludazo y ponga una canción, La Casita de la Banda MS.
0: ¡Sobres!
2: Buenos días, mi Judy, buenos días.
0: Buenos días.
2: Un saludito para la cuadrilla de los Capibara, de acá de Pontiac, Michigan. Un saludito para toda la recita de San Gabriel, que ahora está de fiestas.
0: ¡Órale!
2: Ahí con una rolita del Primavera.
0: Simón.
2: Una vez más, yo escucho La Única en Pontiac, Michigan.
0: Con solo ver. Bueno, pues ahí está la complacedera de la mañana, ya son las 7:56.

0: Hola, buenos días. Si me complaces con una canción de Los Cuisillos para Mari y su prima Chela que escuchan en San Cristóbal. Y de parte de Anita, yo te escucho aquí en La Plutarco.
1: Buenos días, Woody. Saludos para Adolfo Ángel Cardona, que escucha en el Mercado de Abastos, que trabaja con Ortega, de parte de su papá.
2: Se acabó lo que se vendía. Se acabaron las complacencias. Hasta la próxima.

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¿Qué hubo, Jimenos? ¿Cómo están? Buenos días, 8 de la mañana, 3 minutos, 8-3. Hey, ¿cómo están? Hoy es martes y es 29 de septiembre del 2026. Andamos en la semana 40 de este 2026, en el día 272. Sí, falta 94 días. No las llego. Sí, da 94 días para que se termine este 2026. Continúa el otoño. Hoy en el santoral saludamos a Miguel, a Gabriel y a Rafael. A Rana, no es Rafael, a Rafael. Nombres hoy sí muy comunes. ¿Cuántos Migueles no hemos de conocer? ¿Cuántos Migueles no estarán a la escucha? ¿Cuántos Gabrieles? ¿Y cuántos Rafaeles? Hoy, santo de San Miguel, San Gabriel, San Rafael, arcángeles, 29 de septiembre. Algunas familias acostumbran hoy, las que son pues como devotas de estos arcángeles, a hacer reliquia, ¿verdad? En algunos lugares probablemente estarán haciendo reliquia. Me decían que en San Gabriel están de fiesta. Si no me equivoco, en un mensaje, en un audio que escuchamos hace ratito en las complacencias, decían que por ahí en San Gabriel están de fiesta. Así es que pues hoy saludamos a Miguel, déjame acuerdo que algún Miguel famoso. Miguel, acuérdense, el compañero de Sammy, esos personajes que salían con Eugenio Derbez, el que no es Sammy, o sea, el otro, así se llama, ¿no? Miguel Luis, si no me equivoco. ¿Qué otro Miguel? Así como que famosón. Miguel,

0: Miguel Hidalgo, por supuesto, Andrés. Miguel Hidalgo, que acaba de pasar acá el cotorreo de la independencia, todo el show. ¿Qué más? Miguel. Acuérdense, oiga. Que Miguel, mándeme su. Dice apenas pa' Miguelito. Luis Miguel, Miguel Luis, Luis Miguel, Miguel de la Madrid, Hurtado, no sé, Miguel de. Hay un Miguel de la Madrid, fue un presidente de México. Bueno, vamos a ver qué nos dice el público con los Migueles.
1: Woody,
2: Acaba de
1: Luis
2: pasar
1: Miguel.
0: acá. Luis Miguel. Rosticería Los Migueles. Sí, hay esa que está viejísima de París. Si no me equivoco, la que está ahí en los portales. No, no, no en los portales, no. Bueno, sí en los portales, pero de ahí de la contraesquina del Jardín Madero. Sí, Los Migueles, ¿verdad? Dice Miguel de la Madrid, Luis Miguel, buenos días. Miguel Ángel, sí, el pintor Michelangelo, sí, es cierto, también. Luis Miguel, ya me dijeron como 85 mil veces. El cantante, por supuesto, va.
2: A Miguelito,
3: Woody, a Miguel Bosé.
0: Miguel Bosé, sí, Miguel Bosé. No tenemos nada de Miguel Bosé. Tú y yo y tú. A ver, esta está chida. De Miguel Bosé, no me acuerdo de las rolas de Miguel Bosé. No, creo que esta no. Tú y yo seré tu amante. Ese. Amante bandido, ¿no está amante bandido? No. A ver, pues es el Miguel Bosé. A ver, dice Miguel Ángel, el de las tortugas. ¿Sabía usted que...

0: A ver, Leonardo. Ah, Michelangelo. Sí, sí, cierto. ¿Sabía usted que los nombres de las tortugas ninja están inspirados en pintores, en famosos personajes de, no sé si de la Edad Media o del Renacimiento, ¿cómo se llama? Pues que no fueron pintores, escultores y, o científicos. Uno de ellos, Miguel Ángel. Por supuesto, pintor y escultor, ¿verdad? Así se llama una de las tortugas ninja. Miguel Mouse. Ah, sí, cierto. El famosísimo y rimísimo Mickey Mouse. Ay, como son ocurrentes ustedes, muchachos. Pero sí es Mickey Mouse. Bueno, Luis Miguel ya me dijeron, Miguel Ángel, pintor, escultor, sí, también, Mickey Mouse ya también, Miguel Galván, que en paz descanse, ah, sí, es él, un comediante que, pues, de alguna manera se dio a conocer en la hora pico, ¿verdad? Sí, conocido como la tartamuda y, pues, varios personajes que hizo ahí en estos programas, oriundo de acá de Zacatecas, sí.
1: Woody y Miguel, el del corrido, que era novio de Juanita.
0: Ah, sí, Juanita y Miguel. Miguel Galván, ya lo dijimos. Miguel Ayun es de futbolista, ¿verdad? Miguel Alonso. Ah, sí, pues de eso yo no sé si si sea verdad o sea mentira. Así es que nomás decimos, Miguel Alonso, que fue gobernador. Miguel Galván, ya me lo dijeron.
2: Mi Jody, buenos días.
0: Mande.
2: Miguel Galván. Miguel Galván, comediante de aquí de Zacatecas.
0: ¿De dónde era?
2: Más descanse. De y Miguel Bosé.
0: ¿De dónde era? ¿Se acuerdan de dónde era Miguel Galván?
3: El ratón Miguelito, mi compa.
0: El ratón Miguelito, ese no lo conozco.
4: Hola, Willy, buenos días. Miguel, el de la película de Coco.
0: Ah, no me acuerdo de él, Miguel.
5: Mi Woody, Miguel y Miguel.
0: Miguel y Miguel, sí, cierto, se me está pasando. Miguel y Miguel. Miguel y ¿qué tenemos? ¿Qué tenemos? DJ, rápidamente. Acá está Miguel y Miguel. A ver que suene, Gudiberto.
6: El ratón Miguel, Woody.
0: Ratón Miguel.
6: O sea, Mickey Mouse.
0: Mickey Mouse.
7: Buen día, Woody. Pues para mi hijo, que se llama Leopoldo Miguel, especialmente para él, con una canción bonita, Woody. Gracias.
0: Oiga, y le puso Miguel porque nació un día como hoy, ¿ok? El ratón Miguelete, Miguel Mejía Barón, él también fue un futbolista, ¿ok? Suena como a fútbol, ¿no? Dice, buenos días, era de Miguel Auza, Miguel Ayun, director técnico que una vez fue de la selección mexicana, Miguel Herrera, alias El Piojo, ah, Simón, El Piojo, sí, Miguel y Miguel, Miguel Aceves Mejía, ¿es Miguel Aceves Mejía? A ver, búscale.
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0: No, ya ve que ya es Simón, es Miguel Aceves Mejía. Michael Salgado, Michael, Miguel Salgado, Miguel Bosé, ya lo dijimos. El de la tienda. Dice también por acá.
9: Sí. Buenos días, mi Woody. Miguel Aceves Mejía.
0: Ajá, cantante. Miguel Jordan. Ah, sí, sería Miguel Jordan, ¿verdad? Miguel Jordan, mejor conocido acá en la artisteada como Michael Jordan, basquetbolista. Hay muchos Migueles, fíjate. Sí, ¿qué más? Michael Jordan, Miguel de Cervantes Saavedra, el que escribió El Quijote de la Mancha, Amanda Miguel, sí, es correcto.
10: Amanda Miguel, mi Uri.
0: Sí, Simón, él me mintió, él me dijo que me amaba y no era verdad. Muy bien, ya el ratón Miguelito ya salió como 20,000 veces también. Pues son muy populares estos nombres. Gabriel, pues no se diga. Juan Graviel, es Gabriel, no Graviel. Muchas personas así dicen, ¿verdad? Póngame una canción de Juan Gabriel, una de Ana Gabriel, pero es Gabriel. También conocemos a, yo creo que muchos, Gabriel, Ana Gabriel, Juan Gabriel, Gabriel. Vamos a ponerla, a ver, ponle Gabriel aquí.
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0: Ay, los comerciales.
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0: 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Pues nomás me aparecen acá en la programación Juan Gabriel y Ana Gabriel. Nomás. Y a ver, otro Gabriel conocidos.

0: Ah, dicen que en San Miguel de Sosa también están de fiesta. Muy bien,
1: Bien, Rudy, buenos días.
0: Es acá para la estación, ¿verdad? San Miguel de Sosa.
1: Rudy, se están olvidando a Miguel Hidalgo.
0: No, ya lo mencioné. Saludos aquí. Sí lo mencioné al principio,
1: aquí Miguel Hidalgo. Para el Arnulfo, para el Kevin, para el Oscar, para el Chendo, para el Bolsitas. Ahí de parte del Martín de Plateros, Woody. Saludos, ánimo, buen día.
0: Gracias, buenos días.
2: Miguel Galván, la tartamuda, y Woody, buenos días.
0: Ya lo dijimos como 20,000 veces también. Vámonos con los Gabrieles. Gabriel García Márquez. Ah, sí, cierto. ¿Qué era? ¿Fue escritor?
3: Woody, el Ángel Gabriel.
0: El Ángel Gabriel, o al Arcángel Gabriel, por eso es lo que decíamos al inicio del santoral, dice, para mi niño Ángel Gabriel, de aquí de Cerro Gordo, es el día de su santo, sí, para rumbos de la estación, están de fiesta allá en Sosa, Francisco y Madero, antes el Coyote está celebrando a San Miguel Arcángel, en Francisco y Madero, antes el Coyote están celebrando a San Miguel Arcángel, muy bien, dijo una señora una vez, saludos acá a toda la gente que nos escucha en San Francisco y Madero. ¡Ah, su máquina! ¿Cuándo le hicieron santo? Gabriela Hispanic, también tocaría a las Gabrielas, Gabriel Caballero, San Gabriel Caballero, por eso yo creo que se me hace que de otra fecha, ¿no? Pero bueno, sigue siendo Gabriel. Gabriel Soto. ¿Y qué más dijimos? Y Rafael Inclán,

0: Oh, fíjate que yo creo que hay más Migueles, ¿no? Que Gabrieles. Digo, acá famosones. Pero bueno, ya son las 8 de la mañana con 16 minutos. Ese es el santoral del día de hoy. Así es que si usted conoce a alguien con estos nombres, Miguel, Gabriel y Rafael, salúdeles. Es el día de su santo. Buena pausa comercial. Regresamos 8:16.
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9: Son las 8 con 20 minutos.
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11: Son las 8 con 37 minutos.
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13: Nos vamos hasta el año de 1531. Un día como hoy se funda San Miguel de Culiacán. Cuando el conquistador Nuño Beltrán de Guzmán funda la villa de San Miguel en el territorio que actualmente corresponde a lo que hoy se conoce como Culiacán, Sinaloa.

0: Acá en 1786, un día como hoy, nace Guadalupe Victoria en Tamazula, Durango. Él, pues, reconocido entre sus actividades como el primer presidente de México. Un destacado insurgente, y fue o es recordado más porque fue el primer presidente de México, Guadalupe Victoria. Viajamos hasta 1921, donde un día como hoy, un 29 de septiembre de 1921, se crea oficialmente la Secretaría de Educación Pública, lo que hoy conocemos, bueno, siempre se ha conocido así, ¿verdad? Como la SEP. Esto por decreto del presidente Álvaro Obregón. También un día como hoy, de 1934, se inaugura el Palacio de Bellas Artes en la Ciudad de México. En 1910 se inaugura la penitenciaría del Distrito Federal, conocida como Lecumberri. En 1910, y un día como hoy, de 1913, en Durango, los generales acuerdan otorgar el mando único de la División del Norte a Pancho Villa. Fíjate, también un día como hoy mencionábamos, nos mencionaban en el Santoral, un día como hoy, de 1547, nació Miguel de Cervantes Saavedra, escritor español, autor del inmortal Don Quijote, lo que decíamos hace rato, ¿verdad? Y pues bueno, esto que nos decía que pasó en Durango un día como hoy, fue pues ahora sí lo que se conoce como el nacimiento o cuando surgió la llamada División del Norte. Y también un día como hoy, de 1964, comienza la publicación de los episodios de Mafalda, un personaje creado por el dibujante argentino Quino. Muchos, yo creo que nos conocieron a Mafalda, o les tocó verla, leerla. Esta, pues era como una historieta, ¿no? Si no me equivoco, la mera neta, yo reconozco a la morrita. Bueno, la morrita, pues era una niña, ¿no? Pero nunca leí. No. Nunca leí la temática de Mafalda. No sé ustedes, amigos, ahí en casita, o los que son ya más grandes, ¿verdad? Sí, pero a mí nunca me tocó. Y pues el día de hoy, 29 de septiembre, se conmemora también acá en México el Día Nacional del Maíz, además de recordarse importantes acontecimientos históricos que ya fueron mencionados y que les conocemos también como las efemérides. All right. Yes, very well. Vamos a continuar. ¿Quién cumple años?
1: Ahora dinos, ¿quién está cumpliendo años?

Mándeme su audio porque es el momento de mandar los saludos para las personas que nacieron un día como hoy, 29 de septiembre. Muy probablemente muchos Migueles, muchos Gabrieles, muchos Rafaeles están cumpliendo años el día de hoy, así es que les dedicamos sus mañanitas. ¡Felicidades!

0: Buenos días, Guri. ¿Podrías mandar un saludo para mi tío Miguel por ser día de su santo? Él escucha en San Antonio de la Rosa, Villa de Cos, de parte de su sobrina Claudia. Yo escucho La Única en Toribio.
1: Hola, Guri. Buenos días. Un saludo de feliz cumpleaños para la niña Fer. Ella escucha en Fresnillo, de parte de su tía Shelly.

0: Buenos días, Judy. Quiero mandar saludos para Miguel Ángel Montes, que escucha en San Cristóbal por ser día de su santo. Gracias, escuchamos La Única en El Salto.
1: Buenos días, Judy. Quiero enviar un saludo para mi hermano Juan Gabriel y para mi hermano Gabriel, que escuchan en que andan cortando chile. Ellos escuchan en El Salto.
2: Ok, hasta ahí llegó el mensaje. Ah, ya se acabó. Muy bien, pues ahí quedaron estos saludos, ¿sale? Felicidades. 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
2: Oye, no sé si ya pasó como la por un lado euforia. No, no es euforia porque no estábamos contentos. Como que el tema de la vinculación de las líneas telefónicas. Ahorita me andaba no sé por qué me acordé. Dije, es fin de mes, ya seguramente a algún dígito le vaya a tocar este fin de mes. Y a mañana, que es 30 de septiembre, o hasta mañana 30 de septiembre, tienen las personas que tienen su número telefónico con terminación en 3. Hasta mañana tendrán oportunidad de registrar su línea telefónica. No sé cómo vayan con ese. Mira, ya pasaron los del 0, los del 1, los del 2 y mañana les toca los del 3. Y por si usted no ha registrado su línea telefónica, muy probablemente, si no la registra y si está rejego todavía que no la va a registrar, mañana más luego 72 horas. ¿Mañana qué es? Mañana es miércoles. Y luego tiene 72 horas, marques. Ah, no. O 48, no, 72, ¿verdad? Estamos hablando de miércoles, jueves, viernes, sábado. Probablemente para el domingo, a los del 3, si no registran su línea, el domingo amanezcan sin línea. Así la cosa, muchachos, sale. Así es que, pues bueno, ahí está el dato. Atiendo llamada. Bueno, buenos días.
3: Hola, buenos días.
2: A sus órdenes.
3: Quiero mandar un saludo.
2: Ajá.
3: Para mi esposo Miguel Cantero Rivera. Escuchen, Cieneguitas de Montemariana, que está cumpliendo años.
2: Sí.
3: De parte de su esposa.
2: Uh-huh.
3: Y de todos sus hijos y sus nietos.
2: Muy bien, pues ahí está su saludo y felicitación al aire para su esposo, ¿sale?
3: Para mi esposo Miguel Cantero Rivera, de Cieneguitas de Mariana.
2: Bueno, ahí está la felicitación, que la pasen bonito.
3: Gracias, muy amable.
2: Hasta luego, gracias, bonita.

mañana y feliz cumpleaños. Dice, buenos días, Woody. A mí me pasó quedarme sin línea. Hasta ayer me puse saldo. ¿Y desde cuándo ya? Dice, hasta ayer me puse saldo después de sabe cuántas décadas que no ponía saldo. Dice, ayer me quedé sin mi línea, pero al instante fui a un ciber y rápido me lo solucionaron. ¡Órale! El otro día, ¿dónde vi el otro día que decían? Creo que era una papelería. Decía, se vinculan líneas o algo así, el registro de líneas, ¿no? No sé si te cobren o qué rollo, ¿verdad? Sí. Pero bueno, pues ahí está el dato para todas las personas que su número de celular termine en 3. ¡Sale, pues! Bueno, vámonos con el tema del día de hoy. ¿Qué rollo? Las 9 de la mañana con 7 minutos. 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Yo traía un tema, pero, a ver, déjame ver, dice, quiero comentarte sobre un tema, no sé qué le parezca, sobre las relaciones a distancia. Uff, de entrada le podré decir que son bien difíciles, pero bueno, dice, las relaciones a distancia, pero relaciones ya de esposos. Mi esposo trabaja afuera y al inicio se me hacía súper difícil, lo extrañaba mucho y mis hijos igual, diario esperando que nos llamara. Yo siempre pensaba que como hay señoras que pareciera que no extrañan a sus esposos. La cuestión ahora es que creo que ya nos acostumbramos. Ya casi no nos llama. Y cuando viene ya siento que invade mi espacio. Ah, su máquina. Ahora resulta que está como invitado casi más. ¿Crees que tu público pueda dar sus opiniones? Tanto los hombres que se van fuera como mujeres que nos quedamos solas. Ah, ok, no me piden mi opinión, piden la opinión del público. Pues ahí está, muchachos, ¿qué le pueden decir a la señora? Las personas que han vivido esta experiencia, ¿es normal? ¿Está bien? ¿Está mal que sienta eso? ¿Que invada su espacio? A mí no me pidió mi opinión. ¿Alguien ha estado en esta situación? ¿Alguien ha pasado por esto? ¿Qué le pueden decir? ¿Qué pueden opinar sobre el tema? Que nos piden por acá en la WhatsAppería, ¿sí? En relaciones a distancia, marido, mujer, tiene sus hijos, el vato se va a trabajar fueras. Al principio, pues, hay la ansia de que, ay, háblenle a tu papá o ya nos llamó, estaban en contacto, y todo el cotorreo. Y ahora ya casi no llama.
y como que los hijos y la esposa dicen, ah, pues no hablo, ah, pues ni modo. Y cuando le tocan, ¿cuántos días? 7 días, ¿verdad? Luego trabajan 21 o 20 días y se descansan 7. Cuando, ah, ya voy a ir a mi casa. Mira, a lo mejor el viejo viene ilusionado, ¿verdad? Ah, ya voy a ir a mi casa con mi vieja, con mis hijos. Que mi mujer me haga unos frijolitos con chile rojo. Y a descansar. Y a ver qué hago ahí en la casa. 7 días de descanso. Y la señora, ah, ya va a venir Qué gacho Nacho. Dice, tu opinión también, Godín. Ah, la mía también. Ah. No, es que no le puedo dar mi opinión porque yo no he pasado esa situación, fíjense. Oiga, pero como en muchos temas, lo primero que les digo yo, y lo primero que le diría a lo mejor algún psicólogo, ¿verdad? Ya habló con su marido, ya hablaron sobre el tema antes de andar preguntando en otros lados. Dice mi esposo, la persona que me dice sobre el tema, dice que su esposo dura sin venir hasta 3 o 4 meses. Ah, caray, es mucho, ¿no? Pues, ¿dónde trabaja? No es por ser metiches, pero a lo mejor para entender un poquito. A lo mejor dice, con razón, se tarda mucho, 3 o 4 meses. Sí. Oiga, ¿y su viejo cómo es? Pues es que démonos un poquito de más contexto. Su viejo se ve que viene a gusto, viene con gusto, viene cuando viene se pelean, o por qué dice que usted que ya siente que le invade su espacio. Dice, yo me pregunto, ¿todavía tendrán intimidad? Acá nos preguntan, pero bueno, no quiere preguntas, quiere opiniones. Nosotros andamos de preguntones. Pues bueno, ahí está, lo dejo a la mesa el tema. A ver qué nos dice el bello público. Son las 9 de la mañana con 13 minutos. Puede usted participar acá a través de el 493-141-1033.

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21: Son las 9:21.
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23: Oye, son las 9:21 avanzamos, buenos días. Acá empieza a caer ya algo de participación, opiniones, experiencias sobre lo que nos cuestionan en este momento, ¿sale? La temperatura, bueno, no nos cuestionan, nos piden opinión. A mí también dijimos, ah, sí. Tenemos, ok, tenemos 20 grados centígrados la temperatura esta mañana aquí en Fresnillo. 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
23: 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Bueno, nos complementan la información que nos pide la opinión. Dice, mi esposo dura sin venir 3 o 4 meses. Dice Woody, en la cuestión de la intimidad, no hombre, no le batallamos, estamos como que en la mejor etapa. ¡Ay, loquillo! Dice, consideramos que estamos jóvenes aún, dice, tenemos menos de 30 años, sí, sí están chavos. Dice, tenemos 2 niños pequeños. Dice, en esa cuestión no le batallamos, estamos en una etapa muy buena, ¿verdad? Dice, pero siento que ya nos procuramos menos. ¿O será que nos vamos resignando a que así tiene que ser para poder salir adelante? Dice, no sé. Y es lo que le agobia, ¿verdad? O sea, qué rollo, qué está pasando, por qué ya no hay tanto contacto con mi viejo. Pero no sé si... bueno, que dice que él ya no le habla y usted le puede marcar o no le puede marcar, o por la cuestión laboral solamente él se puede comunicar cuando él pueda. Pero bueno, acá nos dice el bello público, dice un mensaje: en mi opinión, sí dañan la relación, y más si él llega y en vez de pasar tiempo con ellos se sale con los amigos o familiares externos. En mi caso, dice, yo lo viví y él ni nos dedicaba tiempo ni cuando llegaba. Y con los años me hice independiente y ya no lo necesité y se terminó la relación. ¿Ok? Bueno, no sé en esta cuestión de la convivencia. Quiero imaginar que sí hay convivencia acá en la persona que nos pide la opinión.
0: Buenos días, Woody.
23: Buenos días.
0: Sabes que ese tema sí es muy extenso. Yo antes me iba de ilegal allá a Estados Unidos y pues te tienes que estar un buen rato allá, mínimo un año y medio, lo mínimo. Y antes que las cosas estaban más fáciles, ahorita la gente se está allá hasta 7 años para poder pagar porque cobran mucho, pero el relajo es de que sí, cuando vienes, llegas, casi llegas como extraño.
23: Okay.
0: Y luego... ya tus hijos no quieren que les digas nada y todo, nada más haz de cuenta que la autoridad la tiene la mamá y es muy, muy difícil. Sí, yo sí decidí mejor quedarme aquí y echarle rienda a los muchachos porque ya no hacían caso y el dinero no lo es todo y pues las mujeres tienen otra vista de eso, pero ese es mi punto de vista.
23: Oye, es cierto, fíjate, después de un tiempo ya llegas como un extraño a casa. Y sí, probablemente los hijos en algún momento pues desconocen, ¿verdad?, la autoridad del papá porque por la ausencia, imagínate 5, 6, 7 años no estás y de repente regresas y pues adaptarse nuevamente a un entorno del cual no fuiste parte durante bastante tiempo, y en el momento que quieras dar opinión así como que te voltean a ver como si siguiera siendo un extraño. y tu palabra no la hacen valer, y si tu esposa no te apoya en eso, pues es difícil, ¿no? Es difícil. Dice, esa no, Buddy, que apenas es martes y estamos hablando de relaciones a distancia. Ah, la de Chente, ¿eh? ¿Les llegó? Dice, yo creo, Woody, que hable con él si también siente distanciamiento. Hablarlo para ver si se puede rescatar la relación. Y si no, pues cada quien por su lado, porque por lo que dice, ya hasta no tolera su presencia, ni mucho menos lo extraña. Buenos días. No sé si sea totalmente el caso así. Pero bueno, pueden pasar muchas cosas, ¿verdad? Dice, se pasan, mi Woody. El hombre se sacrifica saliendo fuera a trabajar, a malpasarse y todo por su familia, para arrimar un taco a la casa y que no le falta nada a los niños y a la mujer, pensando esas cosas que lo ve como estorbo cuando vuelve. No, hombre, mi Woody, estamos atrasados ahora sí. Sería así, ¿verdad? Desde un punto de vista también de un vato que llegue a casa y pues no se le valore, se le tome como un estorbo cuando él está trabajando y haciendo el sacrificio para aportar todo el cotorro para la familia, ¿verdad? Changos. Está difícil, sí. Pero bueno, acá sigo leyendo, pero vamos a una rolita y continuamos con más. Estamos hablando, podemos titular el tema del día de hoy como relaciones a distancia. Me preguntan sobre una situación que están pasando. El esposo, en un principio, o bueno, esposo, la pareja se comunicaban más seguido, han dejado de comunicarse tan seguido. Vienen pues 3-4 meses y ya se estorban los unos a los otros. Si pierdo la razón.

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0: Dice, buenos días, Woody. En mi opinión, para la señora, dice, yo que usted ni lo espero, porque al final del tiempo ellos vuelven cuando ya se dieron vuelo, cuando ya no sirven para nada, cuando necesitan que los cuiden, y lo más triste, usted se da cuenta de todo el tiempo que perdió esperándolo y ese tiempo no regresa. Buenos días, en mi opinión, a mí me pasó. Híjole, pues bueno, el contexto este es que ellos todavía están jóvenes, ¿sí? Te digo, a mí me da como algo bueno la cuestión que me dice de la intimidad, de que en ese cotorreo pues están perfectamente bien, ¿no? Digo, yo a lo mejor pudiera ser que pues nomás se sienten a platicar, ¿no? Yo creo que a veces la jornada laboral, yo quiero pensar, ¿sí? De él a lo mejor es larga, no sé, 10, 12 horas se avienta. Cuando sale ya no hay chance de marcar, no sé, pudiera yo pensar algo así, ¿verdad? Dice, para la persona que pide una opinión, pues no sé si esté bien o esté mal que sienta que invade su espacio, pero yo también ya pasé por esa situación. Mis hijos y yo estuvimos solos por 4 años, ya que mi marido estaba en Estados Unidos. Entonces, a su regreso, sí tardamos como un año en acoplarnos, tanto él como yo. Dice, peleábamos mucho. ¿Será que por el tiempo, la distancia, nuevas personas que conocen o simplemente que se acostumbran a la gente a estar prácticamente separados? No sé, dice, pero yo creo que hay muchas parejas que han pasado por esa situación. Pues bueno, son a las que atendemos, ¿verdad? Para que nos den su punto de vista, ¿verdad? Sí. Dice, no asusten, Woody, yo me vengo a trabajar de contrato a los Estados Unidos, duro 8 meses. Ahora me estoy dando cuenta que cuando regreso soy un estorbo. Lo que usted no sabía. Dice, imagínese, yo, mi Woody, tengo 4 años acá con mi niña, también va a cumplir 4 años. No sé cómo me vaya a ir con ella porque no me conoce. Changos. Ni por videollamada, nada. Digo, ahorita ya está más fácil con estas situaciones de las videollamadas, estar en contacto y sentir más, que no es tanto el distanciamiento, porque se ven, ¿verdad? Sí, se ven. Dice, Woody, buenos días. Mira, mi marido y yo ya teníamos como 2 años con algunas diferencias. Actualmente tenemos 3 meses con contacto cero. Nos hablamos solo lo necesario. Si no es necesario, pues ni un hola de perdido. Ya pasamos a ser los llamados compañeros de casa. Dice, sí, viviendo bajo el mismo techo, se distancia la pareja. Ahora imagínate a distancia. Pues es que también, bueno, yo aquí le podría decir al revés volteado, oiga. Sí. Si uno viviendo bajo el mismo techo se la pasa como perros y gatos. Sí, no, si no se hablan. A lo mejor la solución sería que él se vaya a trabajar o que vivan distanciados un tiempo para que se lleguen a extrañar, para que se lleguen a necesitar y de vez en cuando, ¿qué onda, mija? ¿Cómo? No, la neta ya te extraño, ya traigo ganas de verte, ¿eh? Y no, pues yo también, viejo. Ya quiero que vengas. Es que ya el canchis, todo eso, ¿eh? Yo a lo mejor pudiera verlo desde otro punto de vista. Sí, a lo mejor les necesitan un airecillo así, o sea, no irse de canijillos ni nada, sino que a veces uno también necesita un espacio para uno solo, ¿verdad? Sí. Tanto hombres como mujeres. Dice, oye, a lo que entiendo, le invade su espacio en la casa, pero no en la cama. Solución, manténgalo siempre en la cama, señor. ¡Ay! ¡Qué recio se oyó eso! Dice Woody, pues mi admiración y respeto para esas personas que están en una relación a distancia. Yo la viví exactamente 2 años y las cosas empiezan a enfriar. Y por más que uno como mujer se dé su lugar, esté en su hogar sin molestar a nadie, ellos no miran ni agradecen eso. Mi esposo regresó ya de Estados Unidos y pues es otra cosa. De por sí era bien frío, bien amargosito. Totalmente un hielo, dice, pero al menos aquí estamos bajo el mismo techo. amaneciendo ya, anocheciendo y día a día consolidando la familia. Ánimo, mujeres, no decaigan. Esta es nuestra, está en nuestras manos la responsabilidad. Está en nuestras manos la responsabilidad de nuestros hijos. Yo escucho la única en Toribio. Yo diría que esto debe de ser de los dos. Hombres y mujeres, damas y caballeros, mamases y papaces, que es la responsabilidad de los dos el bienestar del hogar, ¿verdad? Es de los dos, ¿sí? Dice, buenos días, Goody, mira, yo estuve 10 años así. Él iba y venía a los Estados Unidos. Lo más que él venía aquí eran 2 meses y se regresaba. Los primeros 3 años sí lo esperaba con emoción de volver a verlo, pero después de eso... después se hizo costumbre. Mis hijos y yo nos acostumbramos a estar solos. Ya después nos sentíamos raros de que estuviera con nosotros. Ay, no. Dice, yo como mamá aprendí a hacer todo sola. Él nunca estuvo ni mis embarazos. Él ya conoció a los niños ya de meses. Mi niño más grande, él no le dice papá. Todo el tiempo creció solo conmigo. Es triste así. Dice, hasta eso no nos falta nada, pero yo pienso que a mis hijos les faltó presencia del papá. Pues yo creo que sí les falta, pues justamente el papá y a usted el viejo. Digo, no todo en una relación, en un matrimonio, en un hogar, no todo es el dinero, muchachos. No todo es el dinero, no se van por ahí.
3: Buen tema.
0: ¿Qué opina? Sí, ¿qué opina la banda?
3: Fíjate que hay muchas personas que van allá a Estados Unidos, como toda persona, querer superarse, darles una mejor vida a sus criaturas, pues en fin, ¿verdad? Pero muchas de las veces se acostumbra, tanto como la mujer y el hombre allá, la mujer acá, ahí muchas de las veces, pues se da la gran vida, esa es la realidad. El hombre allá, fiestas, cerveza o qué sé yo, y la mujer acá con iPhone. Yo de tecnología no sé, pero el iPhone más nuevo, qué sé yo, dándose el gran lujo, y cuando se llega a dar el caso que si vienen para acá, pues a navegarle de vuelta, si no es que peor. Esa es la realidad, güey. Y mi respeto para todos los pensamientos, ¿verdad? Porque cada persona tiene su criterio y su pensamiento,
0: sí,
3: respeta.
0: Ajá.
3: Sale, Woody, que tenga buen día.
0: Gracias, igualmente.
3: Y hay una cancioncita para oírla, aquí va, la vamos escuchando. Ahí con la cancioncita, la de la máquina del ferrocarril, o no sé cómo se llame. Con esa me identifico, mi Woody. Buen día.
0: Ya está, gracias, buenos días. Sí, o sea, sí está difícil, Fíjate, muchas personas, tengo varios mensajes, han pasado o están pasando por esa situación. Pues bueno, acá nos pedían la opinión, ¿verdad? Ojalá que la persona que nos haya pedido esté ahí como no queriendo escuchando. Y pues ya eso le ayudé a pues retomar, ¿no? No sé si ellos ya lo hayan platicado, que sería lo primordial, ¿verdad? Voy a la pausa, ahí vengo, 9:39.
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0: 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Sale taller de máquinas y herramientas Hermanos García. 9:46, ¿qué dice el bello público? Dice Woody, la verdad es que la vida de un hombre es así. Si estás fuera para hacer el sacrificio para llevar el pan a la casa, al final pasan dos cosas. Una es el distanciamiento, pero inicia porque la mujer, porque ahora resulta que es por la distancia, pero antes de la tecnología eran las distancias más largas, por lo que se tardaban en llegar las cartas, Woody. Y las mujeres recibían con los brazos abiertos a sus esposos. Se extrañaban más, ¿verdad? Yo creo. Se añoraban más. Y cuando se veían, pues se veían con más gusto. Sí, puede ser. Dice, y la segunda, Woody, es porque como la mujer está sola, no falta aquel gandalla que se le hace fácil entrar a romper una relación y es donde se rompe todo. No sé si me explico. Sí, sí. Bueno, yo sí la entendí. Sí, sí es cierto. No faltan los vivillos que anden ahí a ver qué onda, va. Mira, mira, mira, mira.
16: Buenos días, Woody.
0: Buenos días.
16: Ahí le va, mi Woody.
0: Échele.
16: Es la monotonía, mi Woody.
0: La monotonía.
16: Hay que luchar contra ella. Todos los matrimonios nos llegan.
0: Ajá.
16: Que no les haga caso, que ya luego cada quien para su lado. No, no, mi Woody. Una persona de 40 años, 25 años de matrimonio, mi Woody. Hemos sí. logrado salir de varios hoyos.
0: Ajá.
16: Nada más que sí, obviamente hay que hablarse claro.
0: Ajá.
16: Hablarse claro, buscarse las maneras. Hay que acordarse de cuando eran novios, hay que salir, hay que ir al cafecito, hay que ir a un bailecito de vez en cuando.
0: Ajá, no cuando se pierda venga.
16: Esas costumbres.
0: Sí.
16: Y se recupera la flamota del amor, Woody, de madre.
0: Es algo que se tiene que trabajar en el día a día, dicen, ¿verdad? Y yo creo que de lo más importante tener o poder tener la confianza, la comunicación de platicarlo. Oye, viejo, ¿sabes qué? Me siento agobiada, hasta le tuve que preguntar al Gudiberto. ¿Cómo que le preguntaste al Gudiberto? Ya me expusiste. No, no, viejo, no dije que de qué rancho éramos ni dije cómo te llamabas. Ah, bueno, ¿y qué te dijeron ahí con el Gudi? No, pues que esto y que lo otro, pero pues no, sí, no sé por qué yo siento que cuando vienes nos estorbas. Y yo siento que es más como de ella, ¿verdad? No sé qué actitud o qué comportamiento tenga él cuando vienen, pero pues póngalo ahí a la mesa, platíquelo. Sí, cuando venga, traten de, pues sí, aprovechar el tiempo en alguna distracción. Ustedes obviamente van a romper esa, de alguna manera, el estar solos con la visita, si tú quieres verlo así, del esposo, y pues aprovechenlo con toda la familia, un rato con los niños, otro rato a lo mejor a solas, y para él pues será a lo mejor más satisfactorio. A lo mejor también él, ahora pongámonos del lado del vato, ¿no? A lo mejor él viene y se siente que no lo pelan, ¿verdad? Puede pasar. Y a lo mejor eso le va a como que dice, no, pues ya, nada, pues ya cuando, ya ni les voy a marcar hoy, porque cuando voy, pues ni me pelan, como que ya andan muy ocupados. Puede ser el pensamiento del vato, sí, sí, sí. Dice, buenos días, respecto al tema, que lo hablen exactamente, que se digan todo, desgraciadamente así es la vida, hay que hacer sacrificios. Que no solo el hombre los hace, también las mujeres que nos quedamos acá a batallar con los niños, y también no es lindo estar solo para todos, se ocupa el apoyo de la pareja. Es mi opinión, cuando en realidad se ama, se arregla tocho morocho.
17: Porque ya la negra Esther, la...
0: Ay, Woody, qué tema tan difícil, me llegó mucho porque yo estuve aquí así 2 años, muy difíciles. Dice, pero yo creo que no hay mejor que estar todos juntos. Lo que pasa es que uno se acostumbra a estar sola. Debería sentirse más feliz porque lo ve de perdido cada 4 meses. O no sé, pero bueno, cada relación es diferente. Sí, yo también puedo decir eso. Que valore, ¿verdad? No, pues mínimo viene cada 3 o 4 meses. Hay otros que se fueron al gabacho y ya no volvieron. Hay otros que se fueron por cigarros y ya no volvieron, ¿verdad?
17: Sí.
0: Dice mi Woody, mi esposo cuando se fue para el gabacho me dejó embarazada de 3 meses. Después de 2 años regresó y lo miraba a mi niña y decía, no, ese no, no, no, no. Y ahora no lo deja ni ir al baño. Dice, son muchos puntos de vista, pero ella no platicará con otras personas. Puede ser que por eso se... pero puede, a ver, pero ella no platicará con otras personas. Puede ser que por eso se sienta que le estorbe. Ah, ya le entendí. O sea que ella, sí, como si ahí ande alguien que la ande volando, ¿verdad? Sí, sí, sí. Dice, ay, Woody, pues en mi experiencia es una etapa muy difícil. Ellos están en Estados Unidos, ciertamente a uno le falta, a uno no le falta nada acá, pero a los hijos les falta lo más importante, la presencia. Y a uno también, porque termina solucionando todo y al final no quedas bien. Cuando regresan, es otra etapa difícil, volver a acoplarte, Woody. Volver a hacerte cargo de tu marido en cuestiones de comida, de ropa. El escuchar que de repente le grita a tus hijos, aunque tenga la razón, cala. Fíjate, pues sí lo desconocen, ¿verdad? En vez de que la apoye, a ver, mis hijos, eso papá ahí los puede regañar. El que no estuvo hace tiempo fue por sacrificio. O sea, es que también hay que platicarlo también con los hijos, ¿verdad? Sí, yo creo que debe ser así, a ver. Porque salen, y más cuando llegan a la, los... Si hay adolescentillos, pues peor, como es la edad de la punzada, los morrillos no quieren que les diga nada cuando están presentes los papás. Imagínate cuando no están, va a decir, no, ¿y tú de quién eres? Dice, yo soy hombre, Woody, estoy en Estados Unidos y la neta sí da uno, sí se da uno vuelo acá. Yo pido uno que hagan lo mismo y el que diga que no está mintiendo. Saludos desde La Pontiac, Michigan. No, bueno, yo apuesto a que toda la bandita, todos los caballeros que escuchan el show, son fieles, muchachos, ¿eh? Y que no hacen eso. Yo le apuesto, muchachos, a ustedes. No me hagan quedar mal, por favor. Dice Woody, buenos días. Fíjate que mi esposo sabía mucho. Más bien salía mucho, ¿no? Dice, y cuando están lejos, los valora uno más a ellos y ellos a nosotros. Cuando estaba con nosotros, a todo darnos valorábamos más, reaccionábamos a todo lo que pasaba anteriormente y lo platicábamos. Y decíamos que es muy triste estar lejos de ellos y nuestros hijos estén separados de ellos. Es mucho más triste, pues nos valoramos más en pocas palabras.
18: Pues ya te tocamos el Woody, buenos días, primero que nada.
0: Buenos días.
18: Mira, yo pienso que las relaciones a distancia son muy difíciles, son para personas muy, muy fuertes. Yo duré esperando a una persona 3 años. Yo a esta persona lo conocí cuando él aún estaba aquí. Ajá. Después se dio la oportunidad de que él se fue. Estuvimos en contacto todo el tiempo por mensaje, por videollamada. Cabe recalcar que esta persona pues estaba separado. Uh-huh. Tenía un niño y una niña. Entonces siempre hablábamos y siempre decíamos, no, que mira, que el día que yo regrese, que el día que cualquier cosa, pues voy a estar contigo. Uh-huh. Ahora él regresó en septiembre, ya supo por ahí que... Para algunas personitas que él regresó, que él ya está acá. Ah, pregúntame si ha venido, Woody. Entonces, se necesita mucha fuerza de voluntad para esperar a una persona. Uh-huh. Y como los que están allá y a los que tienen sus esposos acá, realmente valoren todo eso. Porque como yo lo estaba esperando a él, él regresó, él no me buscó. O sea, yo sí digo... tiempo perdido para él, para mí, y saludos hasta Toribio, porque de allá es el muchacho, y yo escucho La Única.
0: Oiga, pues deje que, más bien, tiempo perdido para usted, o sea, viéndolo desde su punto de vista, pues yo creo que lo primero que debería pensar antes de él es el tiempo que usted perdió, ¿verdad? En esos 3 años, a lo mejor se le escapó el verdadero amor de su vida en un baile, no sé. Y otra, quiero imaginar que cuando se enteró que le dijeron que ya estaba aquí, pues se llevó una gran desilusión también. Sí, porque a lo mejor en otro escenario más enamoradizo y toda la cosa, pues lo primeritito que hubiera hecho él cuando llegó fue, si no decirle que ya había llegado, haberle caído, no sé, a lo mejor hasta de sorpresa, ¿verdad? ¡Ay, no! ¡Qué difícil! 9:55. Hay mucha participación, oye. Últimamente hay muchas participaciones en los temas, los cuales siempre se les agradece, ¿eh? Bueno, ahorita regresamos ya a la parte final, casi a despedirnos de este espacio y del tema del día de hoy. Sí. Saludos para el Pepe que nos andan escuchando, para el buen Toño. Mira. Ahí en La Plateras. ¿Cómo andan, muchachos? Buenos días.

0: Los Acosta. 9 de la mañana con 58 minutos. 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Gracias, ya nos vamos. Me quedaron muchos mensajes pendientes.
1: Son las 10.
0: Ahí voy, ya, señor, ahí voy. Muchos mensajes, 22 mensajes pendientes. Dice, yo tengo 6 años ya de distancia, ya se terminó lo que un

0: cuando él llegó, ya no era el mismo. Él decía que ya se quería ir de vuelta, que él aquí ya no estaba a gusto, y yo sentía muy feo. Y así fue pasando el tiempo, y ahora creo ya se está acoplando aquí y está volviendo a ser el mismo, gracias a Dios. Dice, pero Estados Unidos sí los cambia mucho. Híjole, yo creo que es una etapa bien difícil, ¿verdad? Y no todos aguantan. Sí, a lo mejor muchas mujeres van a decir, no, que lo aguante su jefa. Y dicen, ahí nos vemos. O sabes qué, regrésate, pero ahí le quedamos, nomás mándame los dólares. Eso sí, mándame los dólares. Pero yo creo que sí es algo bien difícil, ¿verdad? Pues estando junto uno, ¿verdad? Aquí en el rancho. Tiene unas situaciones difíciles, imagínense ya. Pero yo lo puedo hacer a lo mejor una comparación de cuando anda uno de noviecillo, bien acaramelado, bien romántico, viene que vamos aquí, vamos allá y flores a cada rato, de noviecillos, ¿verdad? Ya uno da el siguiente paso a la relación, se matrimonia, se junta, lo que usted quiera, se van a vivir juntos. Y empieza ese cariño, esa miel empieza a mermar y empieza a ser, no sé, yo me imagino que es la costumbre ya de estar juntos día a día. Y sí, antes a lo mejor te ibas, ya me voy, mi amor, y todo el rato mandando mensajitos, como ya llegó mi pinche hecha a su trabajo, y ahí andas, ¿verdad? Y ya cuando pasa el tiempo, ya nomás te avisa, ya llegué, ándale pues, está bien, buenos días, ahí nos vemos al rato, ¡ay! Y ya, ¿verdad? Ya está en la noche, ¿qué onda? ¿Cómo te fue? Bien, si es que cruzan palabras, ¿verdad? Sí, está difícil. Bueno, gracias a todas las personas que me mandaron sus mensajes. Y quedo pendientes, dice que 22 mensajes. Ya me tengo que ir. Gracias, muy buenos días. Sí, difícil, la persona que nos pidió el tema. Ojalá pues haya escuchado y cachado por acá las opiniones. Así dice, muchas gracias, Gudiberto. Gracias a tu auditorio. Creo que al final, sí es porque él trabaja mucho. Dice, porque yo estoy cuidando sola de mis hijos. Me imagino que estamos cansados. Quiero pensar eso. Me quedo con el consejo de mantenerlo en la cama. ¡Ay! ¡Qué loquillo! No, nomás agarra lo que le conviene, ¿verdad? Gracias, buenos días. Eso también tomémoslo en cuenta. Hay etapas donde el cansancio a la pareja, o tanto hombre como mujer, les gana. Sí, y no hay que dejarse llevar por el sentimiento, muchachos. Sí, hay que hablarlo. A ver, es que yo me siento cansado. ¿Y tú piensas que yo qué? Sí, también los hombres se cansan, tanto mujeres como hombres. Pero es parte de, y más cuando uno tiene morrillos. Son, creo yo, etapas que debe de uno de pasar. Y si las pasa, qué chido. Se da uno cuenta que es un equipo, que tiene fortaleza el equipo, y dices, la que sigue. Ya habrá un tiempo para darse como familia, como pareja, que hay que buscarlo a lo mejor también. Sí, pero son etapas. Nomás que a veces algunos nos agarran, creo yo, en curva, ¿no? Y no sabemos cómo reaccionar. Pero bueno, yo también, y yo creo que muchos escogemos eso, ¿verdad? No, me quedo con el canchis cancha. ¡Loquillos! ¡Ahí la vimos! ¡Ahí nos vemos, muchachos! ¡Ya nos vamos! ¡Gracias! ¡Ahí nos vemos! ¡Y si no, nos escribemos! ¡Adiós!
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0: Hola, ¿qué tal? Muy, pero muy buenos días. En este martes 29 de septiembre, es día de Miguel Gabriel Rafael. Se lleva esos nombres, muchísimas felicidades. Que se la pase bien bonito en compañía de toda su familia, de todos sus seres queridos. La invitación para que nos acompañe de aquí hasta las 12 de mediodía, 493-932-6151, directo a cabina. Mándame tu mensaje de voz de texto al 493-141-1033, el WhatsApp de La Única, para que hagas contacto con nosotros esta mañana. Buenos días.
1: Buenos días, Luisito.
0: Adelante, bienvenido.
1: Ahí para mandar unos saluditos ahí, por ahí para todas las cuadrillas, mi compadre Luisito.
0: Ajá.
1: Ahí para la cuadrilla de Sandra Muñoz y los Abandonados. Sí. Ahí para la cuadrilla de Chutamas, el Viejón de Vadillo, el Chor, el Guataguaza, la cuadrilla de Luis de Luna, Hugo de Luna. Ahí para Jordi Rivera, ahí para el amigo el Guapetón. Ahí para toda la familia por ahí del Guapetón también, que por ahí escuchan ahí en Montemariana y en el Aijadero, mi Luisito.
0: Ajá.
1: Y ahí para los que andamos trabajando aquí en la construcción, mi Luis. Ahí para mi papá José Asunción y para el Junior. Y pues ahí para todas las cuadrillas en general, mi Luis.
0: Sí.
1: Ahí con la canción, ya sea la de los Ganaderos de Zacatecas o la más nueva que ando ahorita de los de Zacatecas, mi Luis.
0: Muy bien.
1: Ahí de parte de Diego de Luna, mi Luisito.
0: Sale, Dieguito.
1: Ánimo, mi Luisito. Muchas gracias. Que pase buenos días, mi Luisito.
0: Igualmente, gracias, Dieguito. Le saludamos con muchísimo gusto. Dice un saludo para Pepe Hernández, al pretito del 6. ¡Scooby-Doo! Dice para los Abandonados, al Guasaguasa, al Jerry Rivera, Saúl, Amaro, Chutama, Chivarras, Bocho Junior, a Guillermo Rodríguez, Marilu, comadre Ana, Katy, Juanito, Chisco, a las hermanitas Ontiveros. Una canción bonita, dice el Wesser. Luis Germán, serás tan amable de complacerme en la canción El Amor de Mi Vida con la energía norteña, para dedicársela a mi amorcito Cristi del 6 de enero, por favor, muchas gracias. Dice, ¿qué tal, Luis Germán? ¿Cómo estás? Me gustaría mandar un saludo para Reinaldo Palacios Martín, para Don Librado, para Daniel en Dicom Frasillo, especialmente para Miguel Luna, que andan impermeabilizando por allá en Colonia del Sol con la canción de cumbia con ópera. Yo escucho desde Dicom Frasillo. Bueno, buenos días.
2: Buenos días.
0: Buenos días. Adelante, bienvenida.
2: Oiga, quiero enviarle un saludo muy grande y muy especial a mi hermana Rosa María Rodríguez del Villar, que está cumpliendo años. Escuchen Los Ángeles, California, de parte de Marta, su hermana, de acá de Colonia Montemariana.
0: Sí.
2: Con la canción de Bronco, Entre el Cielo y el Infierno, por favor.
0: Muy bien.
2: Átele pues. Muchas gracias.
0: Felicidades. Gracias. Felicidades. Que se la pase bien bonito. Saludos a todos los paisanos que andan enseñándole a los gringos cómo se trabaja, oiga. Felicidades a todos los paisanos por allá en la Unión Americana. Un saludo para ustedes con mucho gusto. Bueno, buenos días.
3: Buenos días, primo.
0: Adelante, primito, bienvenido.
3: Primo, ¿y puedo mandar un saludito aquí para todas las cuadrillas de Mariana?
0: Sí, claro que sí.
3: Ahí para la cuadrilla de Dieguito de Luna, que ahorita nos acaba de dedicar, primo. Para el Guapetón de Laija, para Arturo Rodríguez, para la cuadrilla de Junior González, la cuadrilla de Mayo González, para la cuadrilla del Rayón, para la cuadrilla de la pura lumbre, primo.
0: Sí.
3: Y ahí para Pedro Cervantes, que cumple ahora 70 años, aquí en Colonia Mariana, primo.
0: Ajá.
3: Aquí de parte de la cuadrilla de los Abandonados, primo. Ahí para todas las cuadrillas, primo, por favor.
0: Sí.
3: Con la canción de Doña Juana, primo, ahí por favor. Ahí para todos los del otro lado, de aquel lado del charco, primo. Para Yampur.
0: Ajá.
3: Para Ale Fernández. Para la cuadrilla de Ángel Sánchez. Para la cuadrilla de Jesús, de Jesús Sánchez. Para toda la cuadrilla, primo, que es parte de la cuadrilla de la pura lumbre, primo.
0: Va para allá, primazo.
3: Gracias, primo.
0: Gracias. En la línea telefónica, mi carnal Arthur Rodríguez del Villar. ¿Cómo andas, carnalito?
4: Muy buenos días, carnalito. Bien, gracias a Dios. ¿Cómo están? Por ahí los terminales del niño, carnalito. ¿Cómo andas?
0: Acá andamos con todo. ¿Qué dice la raza por allá en los Estados Unidos?
4: No, aquí todos bien contentos. Ya escuchando la promoción número uno de los Bolívares de Sur de Luis Germán, carnalito. ¿Cómo
0: es? ¡Qué barbaridad, carnal! Nos da muchísimo gusto. Bienvenido, carnalito. ¿Para quién saluditos te escuchamos?
4: Pues sí, carnalito, para todos los escuchas de la única Azteca de Canal Americana. Pero hoy especialmente a mi hermana Rosa María, que está cumpliendo años. Escucha aquí en Hawaiian Gardens, que yo la cuido mucho, fuerte abrazo, la queremos mucho. De cariño le digo la enana, porque está chaparrita, carnalito, pues hay un fuerte abrazo, que la queremos mucho todos sus hermanos. Y ahí se hace favor de poner la canción que le dedicó mi hermana Marta, y la escuché hace ratito, del Trecientos Infierno de Bronco. Yo creo que la quiere bailar la señora, la quinceañera, carnalito, ¿cómo ve?
0: Claro que sí, ¿no? Claro que sí, con mucho gusto. Están de pláceme, felicidades.
4: Sí, güey, saludos a todos los que escuchan. Creo que viene de nuestra Mariana y a Maritza de Negro, a Rino Chutama, a Antonio Santiago, a Doña Felicita y su esposo. Acá para el primo Jesús de Villar en el Sierra Washington, mi compadre Adrián. Aquí para mis compañeros, mis carnales, el Veneno, el Chacal, Jesús Castrita, compa Gavino, los Fernández de ahí, con uno, el Tecolotillo. Ahí para los amigos de Colorado, los compañeros del Laijadero, para todos ellos, carnalito. Ahí para todos, escuchen ustedes también. Y ahí, gracias por complacernos, carnalito. Y ánimo, y súbale a que se arrepienten esas bocinas, carnalito. Ánimo, Laijadero, dale, que se puede.
0: Ánimo, gracias, gracias, gracias. Nos vamos con la música. Así iniciamos esta mañana. Aquí están los del Valle. El tema que vamos a presentarles con muchísimo gusto. Se los vamos a presentar esta mañana. El tema, ¿dónde estás?

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10: Ya estamos de vuelta a las 10:29. Bueno, buenos días.
11: Fuera al aire.
10: Fuera al aire, permítame.

Vamos a continuar. Saludos a Rosita Rodríguez, Rosa Rodríguez, de parte de la Barbie Gallardo, que van llegando por allá a Las Vegas, oiga. Van a festejar el cumpleaños. Vamos con los mensajitos. Déjenme checar. Buenos días. Para todos mis amigos y amigas, para todas las cuadrillas, para mi cuadrilla principal, la de los abandonados, de parte del rayón. Buenos días, Luis Germán, manda saludos para los taiperos de Utah, que somos el Lápiz, el Rocha, el Llaves. Para mi compadre Chutamas, Marilú Gutiérrez, viejón de Kansas, de parte de Efraín Cervantes, que radicamos por acá en Salt Lake City, Utah. La canción Me Empiezo a Enamorar de Temerarios, aquí en Utah, retumba pura única. Buenos días, un saludo para la cuadrilla de Carlos de San José de Lourdes y para Marilú Gutiérrez, familia Sánchez Araujo y Chávez Araujo. Escuchan en Río de Medina con una canción de Rayo Láser, atentamente, Mari Araujo. Les saludamos con muchísimo gusto y vamos a complacerle con la música los temas que nos están solicitando. Dice, claro que sí, con muchísimo gusto. Saludos a mi compadrito Miguel, integrante de los Vázquez Junior. Le mandamos un saludote bien especial, compadrito. También para Sofía Valdivia Rodríguez, que está cumpliendo 18 años. Para Miguel, también para Gabriela, que están de plácemes por el Día de los Arcángeles, ¿verdad? Felicidades, compadrito, que te la pases bien bonito. También a toda tu bonita familia, ¿eh? Aquí está eso. Las 10:32.

0: Vamos a continuar más de la música, más de los temas en la línea telefónica. En la línea telefónica, nada más y nada menos que mi compadrito Guillermo Rodríguez por allá desde la Unión Americana. ¿Cómo andas, compadrito?
1: Pues aquí andamos, compadre, echándole ganas. Ay, dale, compadre, aquí echándole ganas, compadre, ¿cómo ves?
0: Bendito sea Dios, compadre. Me manda una foto, mi compadre. Traes un tractor ahí medio raro, compadre. Ándase con, dijo un amigo, con lo más último, compadre.
1: Ah, pues sí, compadre, sí andamos más o menos modernizados aquí en este jale, compadre.
0: Unas herramientas que por acá muy muy pocas veces se ven, compadre. Traes por ahí un tractorazo de último modelo. Saludos al guardián, compadre. Por acá la raza está esperando unos saluditos, compadre. Te escuchamos.
1: Sí, gracias, compadre. Pues mira, compadre, por ahí para saludar a mi comadre Anita Macías. Y para María Macías, para María Dimas, perdón. Y sí, todo se padrilla por ahí, todos ellos, compadre. Y también para la señora Lolis y la señora Marilu Gutiérrez, por ahí para ellos, compadre, para Katy de Veracruz, por ahí también para ellos, y para mi compadre Antonio de Santiago, compadre, y para Juanito Flores también, compadre, para mi compadre Arthur Rodríguez del Villar, compadre, por ahí para todos ellos, compadre.
0: Sí.
1: Y pues para todos, compadre, porque somos muchos, dijo, ¿sabe qué? Y pues hay una canción que tengas, compadre.
0: ¿Cuál quieres, compadre? ¿Cuál te gusta?
1: Por ahí, pon la de Abril 78, compadre.
0: Ahí te va, compadrito.
1: Vale, pues, compadre, ahí estamos, compadre.
0: Échale ganas, compadrito. Saludos allá hasta allá, compadre, hasta allá donde andas.
1: Acá en North Carolina, compadre.
0: Allá en Carolina del Norte, compadrito. Saludos al guardián, compadre.
1: Vale, pues, compadre,
0: ahí estamos, mi compadre Guillermo Rodríguez en la línea telefónica. Nos vamos con la música, los temas solicitados. Aquí está Abril 78 esta mañana.

Vamos a continuar con más de la música, más de los temas. Esta excelente, excelente mañana. 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
3: 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Tengo por acá reporte. Buenos días.
4: Hola, buenos días.
3: Buenos días, bienvenida.
4: Muchísimas gracias. Mire, quiero un saludo ya.
3: Sí.
4: Especial para mi hermana Rosa María Rodríguez de Villa, que ya está cumpliendo años.
3: Ajá.
4: Ella la dice aquí en Los Ángeles, California. La
3: sí.
4: Queremos mucho, mucho, que Dios la bendiga. Que la pase súper, súper bien.
3: Ajá.
4: De parte de su hermana.
3: Sí.
4: Con la canción de ¿Quién eres tú, por favor, oiga?
3: ¿Quién eres tú?
4: Esa mera, ¿estamos al aire?
3: Estamos al aire, sí, claro que sí, salió salió bien clarita su voz, oiga.
4: Acá andamos, oiga, con ellos visitándolos acá en California.
3: ¡Ande! Con razón se escucha muy bonito ese teléfono.
4: Sí, acá estoy con mis hermanos.
3: Salúdeme a toda la familia Rodríguez, Amandita, por favor.
4: Sí, gracias. Ay, me salvo. Sí, muchas gracias de su parte.
3: Felicidades, oiga. Ay,
4: muchas gracias. Ahí me complace con la canción, por favor, ¿eh?
3: Bien enseguida, ¿eh?
4: Ándale, pues, que tenga bonita mañana.
3: Gracias. Igualmente, Amandita, gracias, gracias. Pedrito nos escucha por allá en Houston, Texas, anda en su máquina sacando arena. Saludos, Pedrito, cómo no me voy a acordar de ti, Pedrito, si te conozco desde muchachillo. Saludos a Pedrito, fíjese, yo lo conocí cuando era un muchachillo, lo traía mi chullita aquí a saludarnos. Ya es todo un hombre, anda por allá en Estados Unidos trabajando en su máquina, sacando arena, mi Pedrito. Te mando un fuerte abrazo, échale ganas y que Dios te bendiga, ¿eh? Bueno, nos vamos con la música de los temas solicitados a mi compadre Guillermo Rodríguez. Échale ganas, compadre. Cada día me sorprendes, compadre. Sacas nuevos implementos, compadre. Las 10:50.

0: Oiga, saludos a mi Huicho, que se fue a ver al América contra el Necaxa, por ahí Aguascalientes, mi Huicho. ¿Cómo que no invitaste, Huicho, Te saludo con mucho gusto.
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0: Qué bueno que tienes la oportunidad de andar por allá, mi Huicho. Te saludo con gusto esta mañana, Vamos a escuchar por acá, los saluditos que tengo pendientes.
2: Sí, buenos días, Luis Germán Uribe, Débora. ¿Me podrías hacer el favor de complacerme con la canción de Cuisillos, Déjame Entrar a Tu Corazón? Nada más para escucharla. Aquí andamos trabajando, cortando zacatito aquí en San Antonio, Texas. Se escucha pura única, Luis Germán. Dios te bendiga, gracias.
0: Gracias a todos mis amigos, amigas, para allá en la Unión Americana, a todos los paisanos que andan enseñándole a los gringos cómo se trabaja, así mero, hija, así mero,
3: Hola, Luis, buenos días. Sí me complaces con una canción de Los Cuisillos para mi amiga Mari Mijares y Chela Mijares. Ellas escuchan en San Cristóbal y yo escucho aquí en La Plutarco. De parte de Anita, y muchos, muchos saludos para ti, Luis. Gracias.
0: Gracias, gracias, gracias. Qué bueno que están con nosotros. Buenos días, ¿qué dice?
4: Buenos días, Luis Germán. Oye, ¿podrías complacerme con una canción para saludar a mi esposa María del Consuelo Bolaños? Ella escucha en Colonia Juventud una canción, la de Deja, del Recodo, para desearle un bonito día, se la pase excelente, igual tú. De parte de su esposo Luis Antonio Flores, aquí en Fornillo, que tengan un hermoso día los dos. Gracias.
0: Gracias, compadrito. Qué bueno que nos acompañas.
5: Buen día. Un saludo para Arturo Rodríguez, Pocho, Elic de Plateros, Guapetón de Laija, Viejón de Kansas, Chisco, Wester, Manuelito, Guasaguasa, Toques, Mariel Gutiérrez, Anita Macías, Comadreana, María Dima, Chelita Escobedo, Juanito Flores, Juanito Domínguez, La Cuadrilla del Seco, Los Pura Lumbre de Sandra Muñoz, Juve, Rayón, Diego de Luna, Los Gorrudo y Los Chuparrecio, con la canción de Suspiros, por favor, de parte de Georgie Rivera.
0: Gracias, mi Georgie, te saludo con gusto esta mañana. ¡Comadre, bienvenida!
6: Hola, muy buenos días, mi Luis. Un saludo para el compadre Pepe Hernández, para Katy Domínguez, Juanito Flores, Anita Macías, Juanillo Escobedo, Arturo Díguez del Villar, el Guapetón de Laija, para Chuy Luna, para el Wester, Lupita Rivas, para el Chisco, Rosita Hernández, Manuel de las Catarinas, Diego de Luna, Juan Antonio Domínguez, María Dimas, Claudia Hernández, Guillermo Rodríguez, Gabriel Esparza, Mayela Ramírez, Guasaguasa, María Araujo, el Viejón de Kansas, Efraín Cervantes, Jordi Rivera, Paco Débora, el Toques, Angélica Cerceda, José Orozco, la maestra Lola del 6 de enero, para Chelita Escobedo, para Juan, para la comadre Felicia y el compadre Chavita, y es todo, mi Luis, de parte de Marilu Gutiérrez, con la canción de Ana Gabriel, Mi Gusto Es, por favor.
0: Ándele pues, comadrita, vamos a complacerle con gusto, ¿eh? Bueno, buenos días. Bueno, ¿hay alguien por ahí en la línea telefónica? Bueno.
7: Buenos días.
0: Adelante. Bueno. Buenos días, compadrito.
7: Aquí estamos, primo.
0: Arráncate con esos saludazos, primito.
7: Mire, primo, unos saluditos aquí para todas las cuadrillas de Mariana, primo.
0: Che.
7: Ahí para la cuadrilla de Ángel Sánchez, para la cuadrilla de Junior González, para Humberto González, y para la cuadrilla de Nando Muñoz, y para la cuadrilla de Omar González, para la cuadrilla del Rayón, para el Dieguito de Luna, para el Guapetón de Laija, para Artur Rodríguez del Villar, para la cuadrilla de Jesús Arellano, para la cuadrilla del Llover, aquí de parte de la cuadrilla de la Pura Lumbre, primo. Y ahí para los de Houston, los que están de aquí, no, el Charco, primo. Para Yampor, para la Fugia, para este Santos Hernández, para mi Garnucho, para Mario González, aquí de parte de su amigo el Máscaro, aquí de la cuadrilla de los abandonados, primo.
0: Échale ganas, primito.
7: Oiga, aviénteme la canción que le dije, primo, la de Doña Juana, ahí por favor.
0: Ahí le va esa de Doña Juana para que se ponga a bailar, primito.
7: Ándale, primo, ahí, por favor. Sí, ahí es parte de la cuña de los abandonados.
0: Ahí estamos, gracias, gracias. Saludos para los abandonados. ¿Qué dice el auditorio?
1: Hola, buenos días, Luis Germán. Quiero ver si me puede poner una canción de banda Machos, con saludos para la cuadrilla del Conejo, para el carpintero Gerardo Camarillo y para su esposa, para Diana y Chente, para mis hijos Daniel, Jesús, Isabel y para todos mis nietos. De parte de Silvia, escuchamos acá en el jale cortando chile. Gracias.
0: Gracias, Silvita. Gracias, Silvia.

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6: 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Tengo por acá reporte. Bueno, buenos días.
7: Hola, buenos días, compadrito.
6: Buenos días, comadrita. ¿Cómo amanecieron?
7: Bien, bien, gracias a Dios. Yo aquí, aquí en las labores del hogar, ¿cómo ve,
6: compadre? Bendito sea Dios, comadre. ¿Qué dice mi compadrito?
7: Todos ahorita se fue allá para el centro, compadrito.
6: Se fue a chambear a la cantada, sí. A la cantada, comadre.
7: Sí. Sí.
6: Qué bueno, comadre. Pues bienvenida. Mande saluditos a toda esa gente bonita. ¿Qué? ¿Cómo los quieren, comadre?
7: Sí, muchas gracias. Qué bueno que nos quieran. Nosotros también los queremos mucho.
6: Che, adelante, comadre.
7: Sí, compadrito. Pues quiero mandar saludos para usted, compadrito. Para mi esposo Salvador González Bañuelos. Para Juanito Domínguez, Juanito Flores. Para el Chutamitas, para las hermanitas Ontiveros. Para la comadre Marilú. La comadre Katy de Veracruz, la prima Mari, la prima Lucía y la comadre Chabelita, y pues para todos nuestros paisanos también ahí, para todos los del billar, con mucho respeto, para don Guillermo Rodríguez, y ahí para todos los que nos estén escuchando, que no se nos quede nadie, compadrito.
6: Sí. Claro que sí, comadre. ¿Alguna canción que quiera dedicarles, comadre?
7: Sí, compadrito, sí me pone la de acabo de enterarme con la dinastía norteña.
6: Acabo de enterarme, sí. Muy bien, comadre.
7: Gracias, compadrito.
6: ¿Y cómo dice que dice, comadre?
7: Ah, pues también les mandamos muchas bendiciones y les mandamos un ánimo.
6: Gracias, comadre.
7: Ándele, compadrito, gracias, muy amable.
6: Gracias, mi comadrita, felicitas.

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1: Vamos a ver qué dice por acá el auditorio esta mañana.
2: Hola, buenos días, Luis Germán. Quiero mandar saludos para los amigos y amigas de La Única, el Lorenzo González, el Púas, el Guasa Guasa, para Juan Antonio Domínguez, para Marilu Gutiérrez, Juan Herrera, para Jordi Rivera, para Anita Macías, y pues para la cuadrilla del Mudo. Marilu Gutiérrez, por favor, con una canción de Mandingo. Gracias, lindo día.
1: Saludos, qué bueno que nos acompaña esta excelente mañana. Vamos a complacerle, claro que sí, con ese tema que nos están solicitando. Dice por acá, déjeme checar dónde nos quedamos. Para Micaela del Villar, que está cumpliendo años de parte de sus hermanas. Un saludo para la familia Morales Velázquez de Cerro Gordo. Luis Germán, si me pudiera complacer una canción bonita, la de Noche Eterna con Beto y sus Canarios, para escucharla aquí en las Catarinas, de parte de Julia, gracias, excelente día. Dice Luis Germán, a ver si me puede complacer con la canción Lágrimas frente al mar con los Yonix, para saludar a mi amigo Rafael Ortega González, que hoy es su santo. Nos escuchan en San José de Lourdes, de parte de su amigo Frank Collazo de San Diego, California. Gracias y bendiciones. Compadre, será tan amable de complacerme la canción El color de tus ojos, de la MS, para alguien muy especial, de parte de Anita, claro que sí, con muchísimo gusto. Saludos, Lulú, qué bueno que nos acompaña, Luis Germán manda saludos para los maestros Jorge Pinedo, Miguelón y La Mula, también para Polito, de parte del Molcajete. En plenitud lo escuchamos.

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0: sigue mejor. Vamos a continuar con más de la música, más de los temas. Oiga, vámonos todos. 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Tengo por acá reporte. Buenos días.
1: Carito, buenos días. ¿Cómo anda, compadrito?
0: Acá andamos con todo mi compadrito Antonio Tony. Tony de Santiago.
1: Bienvenido, compadrito. No, pues ahí para enviar unos saludos a Ernesto Robles Martínez, nuestro cuadrillero, compadrito, que anda por allá por el campo, él, para Arturo Rodríguez hasta Los Ángeles, California, que hace un rato lo escuché por ahí. Entonces, saludos para él, muy especial para él, y para tu tamita, mi compadrito, hasta Morelito también para él. Un saludo muy especial para mi compadrito Guillermo Rodríguez, también hace un rato lo escuché por ahí también a él, y el para el guapetón de Laija, también un saludo para ese gran señor, para esa gran persona, compadrito, para el Foque también para él. Saludos para todo Kenny y toda su gente, compadrito. Por el momento sería todo, un saludo muy especial para usted, un abrazo desde la distancia, compadrito, y sería todo, si estuviera orgullosa con el rielero, pues con esa quiero que me contacte con ese tipo de compadrito, en programación, si no, pues con la siguiente, compadrito, y ahí estamos, y hasta la próxima, muchas gracias.
0: Compadre, no me cuelgues, compadre, porque por acá mi compadre Guillermo quiere que te dé un encargo, compadre. Aguántame poquito ahí, no cuelgues.
1: Bien, compadre,
0: no cuelgues, claro, nos vamos con la música, los temas solicitados. Ahí para mi compadrito Javier Pedrosa, toda mi gente bonita, todos los amigos de Centauros. Allí en Tortillería Pedrosa, oiga, les mandamos

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1: Nos vamos con más de la música, más de los temas. Dice, mando un saludo para Yuri Falcón, que anda cortando chile, que escuchen el refugio de abrigo, miles. Dice, pónganos por favor la de... ¿Qué dice? Ah, no, estamos escuchándolo en el Rancho El Pedregal. Gracias.

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3: Vamos a continuar. Tengo por acá más saluditos. Dice para mi Bochillo Junior que está por allá lonchando en Tennessee. Está la hora de lonche para mi Bocho por allá en Calera también. Le saludamos con muchísimo gusto. Dice, por favor, complácenos con la canción Soledad de la original Banda Limón. Muchas gracias, mi Luis. Buenos días, quiero mandar saludos para la cuadrilla de Mario Sandoval que andan cortando uva acá en El Salto. Especialmente para los cargadores que no se mueven con las cajas, mi Luis. Saludos para ustedes y vamos a complacerles de los temas solicitados.

0: Tengo por acá reporte telefónico. Bueno, buenos días.
1: Compadrito, buenos días. ¿Cómo andamos allá por el terruño?
0: Acá andamos con todo, compadre. ¿Tú cómo andas?
1: Acá andamos correteando la maruchan, compadrito, en pura quema.
0: Eso es todo, compadre. Bienvenido. ¿Para quién saluditos te escuchamos?
1: Compadrito, vamos a mandar un saludote muy, muy especial para mi hermana Micaela de Lillar Murillo, que está de manteles largos ahí en el rancho Los Rosales de Colonia Plenitud, compadrito. Que se la pase de lo mejor, le deseamos lo mejor a todos sus hermanos y ya sabes que la queremos mucho.
0: Sí.
1: Y un saludote también ahí para toda la raza, compadrito, ahí para toda la raza del Aijadero, para todos los del Villar, ahí del Villar Murillo, toda la raza de Mariana, al Zapatón Sánchez, al Toro Sánchez, ahí a Panchito Sánchez, a mis hermanas Hilda, Meli, ahí en Mariana, del Villar Murillo, y acá en Houston, a Leti, del Villar Murillo y su familia. Y ahí en el 6 de enero a Marilu Gutiérrez, allá toda la racita el 6 de enero, compadrito. Allá a Morelitos, a mi hermano Chutamas, a su carnal, a sus compañeros de trabajo, Antonio de Santiago, ahí lo escuchamos que nos mandó saludos, un saludote de aquí para allá también. A Lig, los gorritos de Plateros, al viejón de Quianzas, ahí a toda la raza, compadrito, allá a Jory Rivera, Diego Luna, Juanito Flowers, ahí al famosísimo Toques, y un saludote a la cuadrilla de los abandonados, ahí Mariana de Sandra Muñoz, a toda la raza, compadrito, a todas las cuadrillas de allá de aquel lado, y un saludote desde acá, desde la ciudad de Ojai, California, que aquí andamos correteando la marucha, compadrito.
0: Saludos a todos los paisanos, compadre, échale ganas.
1: A ver si me puede poner que no se apague la lumbre de Lalo Mora, por favor.
0: Va para allá, compadrito.
1: Vale, gracias, saludos.
0: Gracias, hasta luego, gracias. A las 11:52, vamos a la pausa, regresamos.
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12: Ándale pues, vamos a continuar con más de la música, más de los temas. A mi gente bonita por allá, los paisanos en los Estados Unidos, un saludo bien especial para ustedes. Vamos a complacerles esto que nos están solicitando, Jesús Canales y sus rayos sale. Es por tenerte.

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0: Hoy es martes. Los martes, afortunadamente, contamos con la participación del Padre Chuzo, el sacerdote que está actualmente por allá en el municipio de Guadalupe, desempeñándose en su función como guía moral, como guía religioso de los habitantes de esa región. Les enviamos un saludo a todos y cada uno. Los invitamos para que escuchen este mensaje que les ha preparado para el día de hoy, precisamente el Padre Reséndez. Hoy estamos en el penúltimo día de la semana, no de la semana, del mes número 9, el mes de la Biblia, el mes del Testamento, el mes de la Patria. Hoy, 29 de septiembre del año 2026. Es un día mucho, muy especial para usted que tiene la oportunidad de estar atento a lo que está sucediendo en nuestra región, lo que está sucediendo en nuestro país y en el mundo. Les invitamos para que estén con nosotros esta tarde, iniciando con el mensaje que ha preparado el Padre Chuzo. Aquí le damos la más cordial bienvenida. Señor, bienvenido. Buenas tardes.
1: Muy buenas tardes, don Francisco Torres. Muy buenas tardes a todo nuestro querido público Radio Escucha. Su servidor, el Padre José de Jesús Arteaga, Padre Chuzo, con un mensaje, con una propuesta positiva para todo nuestro querido público Radio Escucha. Desde esta cabina de transmisión, la única XHIH 103.3 FM en la Ciudad del Mineral, Fresnillo, Zacatecas, México, para el mundo. Estamos en este martes 29 de septiembre del año 2026, pues ya finalizando. Mañana es día último del mes de septiembre, y en esta finalización, en esta recta final del mes de septiembre, quiero compartir con ustedes lo que ya antes mencionaba don Francisco Torres, que es precisamente la celebración de los santos arcángeles Miguel, Gabriel y Rafael. Y en ese sentido, bueno, pues mis saludos y felicitaciones para todas aquellas personas que celebran su onomástico, y para las comunidades entre las más cercanas aquí a Fresnillo, bueno, San Miguel del Vergel. Esta comunidad de San Miguel del Vergel, una comunidad pequeña, pero muy trabajadora, muy productiva en sus productos lácteos, fundamentalmente queso de muy buena calidad de San Miguel del Vergel. En su fiesta patronal, en este día, muchísimas felicidades. Este es el tema, esta es la reflexión, los santos arcángeles Miguel, Gabriel y Rafael, y voy a conectar precisamente con lo que posteriormente, el 2 de octubre, los santos ángeles custodios, de tal forma pues que es la reflexión sobre los ángeles al servicio de Dios y cuidado de los hombres. Y también el segundo puntito, mañana San Jerónimo, 30 de septiembre, San Jerónimo, el gran traductor de la Biblia, del griego al latín, la Biblia Vulgata. Al punto primero, los santos arcángeles de Dios. El libro de el Apocalipsis del apóstol San Juan nos dice en el capítulo 12, versículo del 7 al 12: en el cielo se trabó una gran batalla. Miguel y sus ángeles pelearon contra el dragón. El dragón y sus ángeles lucharon ferozmente, pero fueron vencidos y arrojados del cielo para siempre. Así, el dragón, que es la antigua serpiente, la que se llama Diablo y Satanás, la que engaña al mundo entero, fue precipitado a la tierra junto con sus ángeles. Entonces yo, Juan, oí en el cielo una voz poderosa que decía: ha sonado la hora de la victoria de nuestro Dios, de su dominio y de su reinado, y del poder de su Mesías, porque ha sido reducido a la impotencia el que de día y de noche acusaba a nuestros hermanos delante de Dios. Pero ellos lo han vencido por medio de la sangre del

0: Cordero y por el testimonio que dieron, pues su amor a la vida no les impidió aceptar la muerte. Por eso alégrense los cielos y todos los que en ellos habitan. El salmista, en el Salmo 137, te cantamos, Señor, delante de tus ángeles. De todo corazón te damos gracias, Señor, porque escuchaste nuestros ruegos. Te cantaremos delante de tus ángeles y te adoraremos en tu templo. Te cantaremos, Señor, delante de tus ángeles. Señor, te damos gracias por tu lealtad y por tu amor. Siempre que te invocamos nos oíste y nos llenaste de valor. Te cantaremos, Señor, delante de tus ángeles. Que todos los reyes de la tierra te reconozcan al escuchar tus prodigios, que alaben tus caminos porque tu gloria es inmensa. Te cantaremos, Señor, delante de tus ángeles. El evangelista San Juan, en el Evangelio, en el capítulo primero, versículo del 47 al 51, nos dice: en aquel tiempo, cuando Jesús vio que Natanael se acercaba, dijo: este es un verdadero israelita en el que no hay doblez. Natanael le preguntó: ¿de dónde me conoces? Jesús le respondió: antes de que Felipe te llamara, te vi cuando estabas debajo de la higuera. Respondió Natanael: maestro, tú eres el Hijo de Dios, tú eres el Rey de Israel. Jesús le contestó: tú crees porque te he dicho que te vi debajo de la higuera. Mayores cosas has de ver. Después añadió: yo les aseguro que verán el cielo abierto y a los ángeles de Dios subir y bajar sobre el Hijo del Hombre. Junto con estos tres arcángeles celebramos pues hoy a todos los ángeles que desde el paraíso del Génesis hasta el del Apocalipsis llenan con su intervención invisible el desarrollo de la historia de la salvación. Los ángeles son mensajeros del Señor que nos descubren sus secretos y nos transmiten sus órdenes, y son los primeros adoradores del Dios vivo en medio de una muchedumbre inmensa. 29 de septiembre, los santos arcángeles Miguel, Gabriel y Rafael. Dios puso a nuestros padres en el paraíso para que trabajaran y embellecieran la tierra. Además, por la ley de la encarnación no podemos desentendernos de este mundo. No hay otro trampolín, decía Nico, para lanzarnos hacia el cielo que el apoyarnos en la tierra. Pero también es verdad, como dice San Pablo, que somos ciudadanos del cielo, que nuestro politeuma, es decir, nuestro derecho de ciudadanía, está en el cielo. La carta a los Hebreos lo confirma al decir que no tenemos aquí ciudad permanente, sino que andamos en busca de la futura. Esa joya de la antigüedad cristiana que es la carta a Diogneto insiste en la misma idea. Los cristianos habitan sus propias patrias, pero como forasteros. Están en la carne, pero no viven según la carne. Es la conocida ley del ya, pero todavía no. Mientras tanto, se requiere una auténtica jerarquía de valores. Sabiduría para sopesar los bienes de la tierra, amando intensamente los del cielo. Valorar los bienes de este mundo según el criterio de la ley de Dios. De todos modos, si nuestro futuro está en los cielos, ¿por qué no anticiparnos lo más posible? ¿Por qué no vivir en la tierra como si ya estuviéramos en el cielo? Si hemos de vivir para siempre en el cielo con nuestros hermanos, ¿por qué no entrenarnos ya ahora con verdadero amor? ¿Por qué durante nuestra jornada terrena no buscamos más espacios para conversar con Jesús y con la Virgen María? ¿Por qué no cultivamos una amistad más íntima con nuestros santos predilectos? ¿Por qué no tenemos más familiaridad con los ángeles? Y esto no para desentendernos de nuestros compromisos temporales, sino para ser más responsables. Dice Moisés en la carta a los Hebreos: como si viera al invisible, permaneció firme en su propósito. Es decir, precisamente porque vivía con perspectiva sobrenatural, tuvo fuerza para atravesar el desierto. Este es, creo, su sentido y mensaje que nos ofrece la celebración de los santos arcángeles Miguel, Gabriel y Rafael: protección y estímulo. Miguel significa ¿quién como Dios? Fue su divisa de guerra contra Lucifer y los ángeles rebeldes cuando quisieron igualarse con el Creador. Miguel es el jefe de la milicia celestial, es el príncipe de la luz, es el defensor de la justicia, por lo que se le representa con una balanza. Es el protector y defensor de la Iglesia. Es la fiesta más antigua en honor de los ángeles. San Miguel es el patrono de radiólogos y de los policías. Por su parte, el arcángel Gabriel. Gabriel significa fortaleza de Dios, mensajero de Dios. Gabriel es el anunciador, el gran mensajero celestial. A Daniel le anunció la venida del Mesías. A Zacarías le anunció el nacimiento del precursor de Jesús, Juan el Bautista. Y 6 meses después se presentó en Nazaret y trajo a María la noticia más grande y feliz de todos los siglos. El amor eterno la había escogido para ser madre del Redentor. El arcángel San Gabriel es patrono de los comunicadores, de los filatelistas. Pudiera decir, pues, que aquí quienes laboramos en Corporativo Torres y en los diferentes medios de comunicación impresa, digital, en las radiodifusoras, pues hoy estamos, pues, también de fiesta porque estamos celebrando a nuestro santo patrono, el arcángel San Gabriel, patrono de las comunicaciones. San Gabriel es el embajador, es el patrono de los embajadores. Bueno, pues allí me quedo con puntos suspensivos, no diciendo, pues, gran cosa sobre los embajadores de nuestra patria. Ahí que quede. Rafael. El arcángel Rafael significa medicina de Dios. El arcángel Rafael curó a Tobit y acompañó a su hijo Tobías en el viaje que emprendió, enviado por su padre. Curó también a Sara, la mujer de Tobías. El arcángel Rafael es el acompañante fiel y portador de salud. Es patrono de los novios y de los esposos. Le tienen también por patrono los caminantes, los marineros, los ciegos, los enfermos de peste, los farmacéuticos y los médicos. De tal forma, pues, que en este día es un gran número de personas y profesionistas que celebran a sus santos patrones, Gabriel, todos los radiólogos y policías, Miguel, el arcángel Miguel, todos los radiólogos y policías, en el caso de Gabriel, todos los comunicadores, los filatelistas y los embajadores, Rafael, patrono de los caminantes, de los marineros, de los ciegos, de los enfermos, de los farmacéuticos y de los médicos en sus distintas ramas de especialidad. Pues ese saludo y esa felicitación para todos aquellos profesionistas, para todas aquellas personas que en estos trabajos, que en estos quehaceres, saben, tienen conciencia clara de que Dios nuestro Señor nos ilumina, nos protege, se hace presente a través de sus santos arcángeles Miguel, Gabriel y Rafael. Y si tenemos estos tres arcángeles, también ahora quiero compartir con ustedes los santos ángeles custodios. ¿Quiénes son estos? Ángel santo de la guarda, compañero de mi vida, tú que nunca me abandonas ni de noche ni de día. O esta otra, ángel de mi guarda, dulce compañía, vela junto a mí de noche y de día, no me dejes solo, que me perdería. El 2 de octubre, en próximos días, tres días más, estaremos celebrando, Dios mediante, los santos ángeles custodios, pero hago pues esta conexión hablando pues de los ángeles. Aunque espíritu invisible sé que te hallas a mi lado, escucha mis oraciones y cuentas todos mis pasos. En las sombras de la noche me defiendes del demonio, tendiendo sobre mi pecho tus alas de nácar y oro. Ángel de Dios, que yo escuche tu mensaje y que lo viva, que vaya siempre contigo hacia Dios, que me lo envía. Testigo de lo invisible, presencia del cielo, amiga, gracias por tu fiel custodia, gracias por tu compañía. Así de hermosa es la poesía con la que dan comienzo las laudes de este día, el 2 de octubre. En ella se encuentra sintetizada la espiritualidad y sentido de esta fiesta. La existencia de los ángeles está fuera de duda y siempre la Iglesia los ha venerado y difundido su culto. El Papa Gregorio Magno, San Gregorio Magno, llega a decir esta hipérbole. En casi todas las páginas de las Sagradas Escrituras está contenida la existencia de los ángeles. El Antiguo Testamento habla repetidas veces de su acción prodigiosa en favor de los hombres. Los ángeles custodios, encaminan sus acciones prodigiosas en favor de nosotros los hombres. Un ángel avisa a Lot del peligro que corre Sodoma y el castigo que va a recibir esta ciudad. Fue un ángel que conforta a la criada de Abraham, a Agar, cuando es despedida y camina por el desierto. Fue un ángel que socorre al profeta San Elías y le alimenta con pan y agua fresca por dos veces cuando huye de la persecución de la reina Jezabel. Fue un ángel que acompaña y colma de gracia al joven Tobías y a su padre y demás familiares. Casi todo el libro de Tobías está en torno al arcángel San Rafael. También en el Nuevo Testamento aparece el ángel liberando a Pedro de las cadenas y abriéndole la puerta de la cárcel. En las vidas de los santos, tanto antiguos como Santa Inés, tanto de la Edad Media como San Francisco de Asís, y los santos modernos como Santa Micaela del Santísimo Sacramento, Santa Gema Galgani y San Francisco de Sales, la presencia del ángel de su guarda en sus vidas es algo inseparable. Mucho lo vivió también el beato Manuel Domingo Isol. Desde que tenemos uso de razón en nuestros hogares cristianos, se nos infunde la devoción al ángel de nuestra guarda y se nos recomienda que no demos oído al ángel malo que nos instigará al pecado y que tratemos, en cambio, de oír siempre al ángel bueno que nos inspirará lo que hemos de hacer y hemos de evitar. Es doctrina comúnmente admitida que, al nacer, el Señor ya nos señala un ángel para nuestra custodia y que cada familia, cada pueblo, cada nación tiene su propio ángel. El sabio Orígenes ya decía algo parecido en el siglo III. Si cada uno de nosotros tenemos un ángel que nos dirige, nos acompaña, nos gobierna, nos amonesta y presenta a Dios nuestras plegarias y buenas obras. Sí, así es. Cada uno de nosotros tenemos un ángel que nos dirige, nos acompaña, nos gobierna, nos amonesta y presenta a Dios nuestras plegarias y buenas obras. Por su parte, Santo Tomás de Aquino dividió los coros angélicos en 9 categorías diferentes. Va la explicación y la distinción que Santo Tomás de Aquino hace respecto a los ángeles. Los serafines, querubines y tronos, estos tres, repito, serafines, querubines y tronos, forman la augusta corte de la Santísima Trinidad. Las dominaciones presiden el gobierno del universo. Las virtudes, la fijeza de las leyes naturales. Las potestades refrenan el poder de los demonios. Los principados tienen bajo su amparo a los reinos y naciones. Los arcángeles defienden a las comunidades menores y los ángeles guardan a cada uno de los hombres. Ahí está, pues, serafines, querubines, tronos, dominaciones, virtudes, potestades, principados, arcángeles y ángel de la guarda. Los mismos salmos hablan con frecuencia de los ángeles. Jesucristo se refirió en varias ocasiones a la misión de estos espíritus purísimos. Esto es los ángeles. Los ángeles son espíritus purísimos. San Agustín afirmaba en su tiempo que el ángel de la guarda nos ama como a hermanos y está con una santa impaciencia por vernos ocupar en el cielo aquellas sillas de las que se hicieron indignos los ángeles rebeldes. ¿Qué hacer nosotros por el ángel, ya que tanto hace él por nosotros? Dice el Éxodo: respétale y escucha su voz. Si oyes su voz y ejecutas cuanto te ordene, seré enemigo de tus enemigos. Ángel santo de la guarda, compañero de mi vida, tú que nunca me abandonas ni de noche ni de día, aunque espíritu invisible sé que te hayas a mi lado, escuchas mis oraciones y cuentas todos mis pasos. En las sombras de la noche me defiendes del demonio, tendiendo sobre mi pecho tus alas de nácar y oro. Ángel de Dios, que yo escuche tu mensaje y que lo viva, que vaya siempre contigo hacia Dios, que me lo envía. Testigo de lo invisible, presencia del cielo amiga. Gracias por tu fiel custodia, gracias por tu compañía. Ángel de mi guarda, dulce compañía, vela junto a mí de noche y de día. No me dejes solo, que me perdería. Y bueno, en esta reflexión sobre los santos arcángeles Miguel, Gabriel y Rafael, que celebramos el día de hoy, y para el día 2 el ángel custodio, he enviado, reitero mis saludos a San Miguel del Vergel, y claro que también a esta otra comunidad, a esta otra comunidad de San Gabriel, que están también en su fiesta patronal. Pues para todas estas comunidades y personas que celebran a los santos arcángeles de Dios o alguno de ellos, mis saludos, mis felicitaciones, y que Dios nuestro Señor, a través de estos espíritus angélicos, nos proteja, nos guarden de todo mal, de todo pecado. Y bien, segundo puntito que quiero compartir con todos ustedes, nuestro querido público Radio Escucha. Mañana, Dios mediante, estaremos celebrando, si Dios no lo permite, al gran santo, San Jerónimo, presbítero y doctor de la Iglesia. Y este es el segundo punto, en razón de que desde el inicio del mes de septiembre les decía, pues, que septiembre es el mes de la Biblia, septiembre es el mes del Testamento, septiembre es el mes de la patria. Esos tres aspectos relevantes en el mes de septiembre, el cual estamos finalizando mañana, día último. Y bueno, San Jerónimo en el aspecto religioso, un santo con una gran aportación. Cada santo es único e irrepetible, claro está. Cada santo tiene su carisma particular. Cada santo nos trae su mensaje. El de San Jerónimo es el amor entrañable a la palabra de Dios. Tu palabra me da vida, confío en ti, Señor. La aportación de San Jerónimo es el amor entrañable a la palabra de Dios. Dios ha hablado en el pasado de múltiples maneras, pero en los últimos tiempos nos ha hablado por medio de nuestro Señor Jesucristo. San Jerónimo tuvo una estima tierna y viva por la Sagrada Escritura, y se pide para el pueblo fiel ese mismo amor que es fuente de la verdadera vida. Tu palabra me da vida, confío en ti, Señor. Precisamente cuando hablamos de la Sagrada Escritura, sabemos pues que es la descripción del amor de Dios para con nosotros, sus hijos. San Jerónimo, el doctor máximo de la exposición de la Escritura, el varón trilingüe, en razón pues de que tenía ese conocimiento amplio y profundo sobre la lengua de el latín, el griego y el hebreo. Para mis hermanos sacerdotes que tienen conocimientos especializados sobre Sagrada Escritura, mi saludo, mi felicitación para con motivo de su santo patrono el día de mañana, San Jerónimo. Aquí mi saludo para el padre Marco Antonio, por allá de está en Tlaltenango como párroco. Él es originario allá de Colotlán. Saludos para los sacerdotes que tienen estos estudios escriturísticos. Padre Roberto, originario también de Colotlán, profesor del seminario, se me escapan sus apellidos, ahí en el seminario. Mis saludos y mis deseos de bienestar para los nuevos bíblicos, para los nuevos sacerdotes en este campo escriturístico. Y bueno, San Jerónimo nació en Estridón, Dalmacia, hacia el año 333. A los 15 años llegó a Roma. Le atraía la Roma pagana y se engolfó en el estudio de los escritores clásicos. Pero a Jerónimo le fascina sobre todo la Roma cristiana. La visita a las catacumbas enciende su admiración por los héroes cristianos, y fue en el 363 cuando es bautizado por el Papa Liberio. Siente fuerte la llamada de Oriente. Marcha a Siria y se establece en el desierto de Calcis, sembrado de monjes estilitas, reclusos y asemetas. Desaparecidas las persecuciones por la paz de Constantino, acudían al desierto estos nuevos mártires, testigos de la radicalidad del Evangelio. En Calcis pasó 5 años, entregado a la oración, al ayuno, al estudio del hebreo y a una rigurosa penitencia, en lucha perenne con la carne. Ya que no tenía por compañeros más que a los escorpiones y a las fieras, me veía con frecuencia entre las danzas de las jóvenes de Roma. Entonces no cesaba de golpearme el pecho hasta domar la carne rebelde. Así lo pinta Rivera, el Greco y Van Dyck, semidesnudo, con una calavera en la mano, con la Biblia y el crucifijo, junto a un león o con una piedra. Su penitencia es estremecedora. Señor San Jerónimo, suelte usted esa piedra con la que se machaca. Hablando de San Jerónimo, bueno, pues aquí también está esta comunidad que está atendida por el señor sacerdote de Buenavista de Trujillo, San Jerónimo. La comunidad de San Jerónimo están en esta víspera de su fiesta patronal. Para todos los buenos amigos de acá de Buenavista de Trujillo, específicamente de la comunidad de San Jerónimo, productores de frijol, de chile, el Señor Dios les siga iluminando, inspirando, no bajar la guardia y seguir en ese trabajo dando gloria a Dios, y que San Jerónimo interceda por todos y cada uno de nosotros. Felicidades también pues a la comunidad de San Jerónimo aquí a lo cercano. Por allá en Guadalupe, rumbo a mi pueblo San José de la Isla, también está la comunidad perteneciente al municipio de Guadalupe, Zacatecas, que es precisamente San Jerónimo. San Jerónimo, en donde está el señor sacerdote Pedro Robles del Hoyo como párroco. Mis saludos para allá, para esta comunidad de San Jerónimo. Les menciono que aquí en Fresnillo ustedes conocieron, muchos de ustedes han conocido pues al padre, al señor cura Pedro Trejo, en donde gracias a Dios y a su labor, a su gestión, se llevó a cabo la construcción de el templo del Señor de los Rayos, y que después de acá de estar aquí en Fresnillo, Pedro Trejo, originario de Morelos, Zacatecas, el padre Pedro Trejo estuvo allá en San Jerónimo, y en San Jerónimo llevó a cabo faltaba una torre del templo parroquial, y estuvo trabajando arduamente para que se construyera la torre faltante para este hermoso templo en San Jerónimo, Guadalupe, Zacatecas. Allí en San Jerónimo, después de Pedro Trejo, bueno, también ha estado otro sacerdote que aquí bien conocen muchos en Fresnillo, el padre Miguel Alemán. Y el padre Miguel Alemán, conforme la comunidad creciente de San Jerónimo, pues llevó a cabo podríamos decir en un 80% la construcción de un nuevo templo para la comunidad de San Jerónimo, Guadalupe, Zacatecas. Mi reconocimiento y felicitaciones, padres, trabajadores, emprendedores, en la fe que se vuelve obras. Obras son amores y no solamente buenas razones. Obras son amores y no solamente buenas explicaciones. Felicidades, padre Miguel Alemán. Felicidades, padre Pedro Trejo. Felicidades a estas comunidades de aquí de Fresnillo, San Jerónimo y San Jerónimo de Guadalupe, Zacatecas. En Antioquía, San Jerónimo se ordenó sacerdote y se perfecciona en la lengua griega. Pasa a Constantinopla y entra en contacto con los Gregorios, con Gregorio Niceno y Gregorio Nacianceno. Y fue el Papa San Dámaso que lo llama a Roma para que le asista en un sínodo. El Papa Dámaso le encarga la obra cumbre de su vida, de San Jerónimo, la versión de la Biblia a latín, que con el nombre de Vulgata será el texto oficial para la Iglesia durante muchos años. Recordemos pues que las lenguas originales de la Biblia, hebreo, griego y latín. Hebreo, griego y latín. Y entonces la obra de San Jerónimo será condensar o llevar a la traducción del hebreo, del griego y del latín, y del hebreo, del griego y del latín al puro latín. Y que esto precisamente, repito, la Biblia Vulgata para el vulgo, para la gente menuda, para la gente que tuviera ese acceso a la lectura de la Biblia. Posteriormente sabemos en el Concilio Vaticano II se dice, bueno, que cada pueblo tenga sus sacramentos y que tenga su Biblia conforme su idioma, y ahí está el documento Dei Verbum sobre la divina revelación. San Jerónimo escribe libros llenos de unción y erudición como la vida de Pablo el ermitaño y la carta sobre la virginidad. Escribe cartas llenas de fuego a San Agustín, a Nepociano y a otros tantos, sin dejar de mencionar también lo que viene siendo la interpretación, la explicación sobre la Biblia, comentario bíblico San Jerónimo. Comentario bíblico San Jerónimo, que en los tiempos de su servidor, no hace mucho, en el seminario, precisamente dentro de su biblioteca, una biblioteca bastante amplia, está en dos partes, pudiéramos decir, la biblioteca de los libros en que en cierto modo ya tienen una mayor antigüedad, menos usados, y están en la parte superior de la capilla del seminario menor. Y bueno, pues ahí está este acervo cultural, los libros de estudio en el seminario, ya bien clasificados. Tiempo atrás se hizo este quehacer. Y por otro lado, está acá en el seminario mayor lo que viene siendo la biblioteca ya más actualizada. En nuestro tiempo estaban las grandes enciclopedias, y dentro de el conjunto de las grandes enciclopedias y la vasta multiplicidad de libros de las diferentes materias, bueno, pues resaltaba el comentario bíblico San Jerónimo. Y actualmente, pues ahí todo un centro de cómputo con estos sistemas digitales, con las computadoras. Durante varios años estuve como encargado bibliotecario en el seminario, dentro de los trabajos y quehaceres que a cada quien le correspondía. Pues agradezco a Dios y agradezco al Padre, descansen en paz, al Padre Carlos Torres Hernández, que era el rector, y al Padre Salvador Talamantes Roque, que era especialista en Sagrada Escritura, profesor del seminario, originario el Padre Carlos Torres de Las Bocas, Mezquitic, Jalisco, y el Padre Salvador Talamantes Roque, originario de Tepechitlán. Y bueno, el Padre Salvador Talamantes Roque, él era el asesor, el responsable de allí de la biblioteca, y el coordinador de los estudios, el Padre Pascual Correa. Y bueno, pues el padre Salvador Talamante Roque me propuso para que yo fuera el encargado de la biblioteca del seminario mayor, y con mucho gusto, y creo que pues realmente fue algo apasionante estar allí por varios años en lo que se refiere a la biblioteca del seminario mayor. Y ahí estaba, dentro de las diferentes enciclopedias, el comentario bíblico San Jerónimo. San Jerónimo dirigió el cenáculo del Aventino, donde se reunían las damas de la aristocracia romana. La santidad y doctrina de este gran director espiritual las encaminó por las sendas de la perfección. San Jerónimo fue muy calumniado y se alejó de Roma para siempre. Se dirigió a Tierra Santa, donde fundó y dirigió muchos cenobios. Se estableció junto a la gruta del Nacimiento de Belén. Allí sigue sus estudios y comentarios bíblicos, y desde allí sigue batallando por la verdad e iluminando las conciencias con sus escritos y con sus cartas a los cenobios fundados por él. Allí donde nació Jesús, quiso Jerónimo morir. Junto a la gruta de Jesús, aún se visita hoy con emoción la gruta de San Jerónimo, donde siguió orando y trabajando, y el Señor le concedió cerca de los 90 años de vida. longevo, una vida plena, una vida en donde Dios nuestro Señor le iluminó, como a tantas personas ha iluminado, pero en este aspecto, para que tuviera la capacidad de hacer la traducción del hebreo y del griego a la lengua del latín, la Biblia conocida como la Biblia Vulgata. Es algo emocionante por allí, a veces ver las diferentes ediciones. Precisamente en la biblioteca del seminario, pues allí las ediciones de la Biblia Vulgata, la Biblia en latín, y el padre Salvador Talamante Roque, que precisamente es especialista en Sagrada Escritura, él precisamente, claro, pues requisito indispensable, todo seminarista tendría que tener su Biblia, no solamente para rezar, sino también para estudiar. Y un excelente sacerdote muy ilustrado, ahí nos hacía la recomendación de para leer los comentarios, la Biblia de Jerusalén. Y claro, también por allí, creo que muchos de mis compañeros de esta época, pues el Nuevo Testamento en griego. Por eso, allí donde nació Jesús, quiso Jerónimo morir, junto a la gruta de Jesús. Aún se visita hoy con emoción la gruta de Jerónimo, donde siguió orando y trabajando casi hasta los 90 años. Y al lado, el sepulcro de sus hijas espirituales, Santa Paula y su hija Santa Eustoquio, que le siguieron desde Roma. Los restos de San Jerónimo fueron más tarde trasladados a Roma, a Santa María la Mayor. San Jerónimo fue un luchador, genio fuerte e insobornable, de un temple de acero, forjado en la lucha contra los demonios y contra los enemigos de la fe. En los momentos más recios de su vida, este hombre de grandeza ciclópea daba gracias a Dios por haberle juzgado digno de que el mundo le odiara. San Jerónimo ruega e intercede por todos y cada uno de nosotros. La liturgia para el día de mañana, día de San Jerónimo, dice: en diferentes temporadas el sacerdote Jerónimo permaneció en Roma, en donde sirvió de secretario al Papa Dámaso. Para los últimos 35 años de su vida, los pasó cerca de la cueva de Belén, en donde nació Jesús. Ahí, entre penitencias y oraciones, se entregó en alma y cuerpo al estudio de la Biblia, que tradujo a latín, y también llevó a cabo su comentario. La vida de San Jerónimo fue de el año 340 al 420. Y bueno, pues respecto a al evangelista San Lucas, con motivo de San Jerónimo, nos dice: en aquel tiempo, mientras iba de camino Jesús y sus discípulos, alguien le dijo: te seguiré a donde quiera que vayas. Jesús le respondió: las zorras tienen madrigueras y los pájaros nidos, pero el Hijo del Hombre no tiene dónde reclinar la cabeza. A otro Jesús le dijo: sígueme. Pero él le respondió: Señor, déjame ir primero a enterrar a mi padre. Jesús le replicó: deja que los muertos entierren a sus muertos. Tú ve y anuncia el reino de Dios. Otro le dijo: «Te seguiré, Señor, pero déjame primero despedirme de mi familia». Jesús le contestó: «El que empuña el arado y mira hacia atrás no sirve para el reino de Dios». San Jerónimo siguió a Dios nuestro Señor a través del estudio, de la oración, de la reflexión y la traducción de los escritos sagrados de el hebreo y el griego a latín. Y bueno, pues ya que estamos aquí en lo que viene siendo alrededor de Fresnillo con muchas celebraciones y fiestas, he dicho San Miguel del Vergel, que están en su mero día de fiesta el día de hoy, San Miguel del Vergel, y aquí para mañana San Jerónimo, para pasado mañana Santa Teresita del Niño Jesús, y en la boquilla de arriba, Santa Teresita del Niño Jesús. Para las personas que celebran a Santa Teresita del Niño Jesús el día de pasado mañana, pues también, y ahí están estas diferentes comunidades. Recapitulo y concluyo. Saludos y felicitaciones para San Miguel del Vergel. Aquí esta comunidad pequeña pero muy productiva en los productos lácteos, sobre todo muy buen queso en San Miguel del Vergel. En este día de San Miguel, los santos arcángeles Miguel, Gabriel y Rafael, felicitaciones para el día de mañana, San Jerónimo, a esta comunidad de San Jerónimo atendida por Trujillo, Buenavista de Trujillo, por ahí por Trujillo, a la comunidad de San Jerónimo, y pasado mañana Santa Teresita del Niño Jesús. Y se me pasaba San Jerónimo allá, Guadalupe, Zacatecas, decía. Y pasado mañana, Santa Teresita del Niño Jesús, saludos y felicitaciones para sus sacerdotes y para las comunidades. Y cuando les decía, se me andaba pasando también acá San Gabriel, esta pequeña comunidad de aquí también de Fresnillo, que está también de fiesta.
1: Aquí por Río Florida,
0: efectivamente. Y entonces, pues, para todos ellos, que los santos arcángeles de Dios, Miguel, Gabriel y Rafael, nos asistan, nos iluminen, nos protejan de todo mal.
1: Señor, le agradezco muchísimo el que haya sido tan amable en regalarnos su participación en el programa El Pueblo Canta. Le invito cordialmente para que la semana que viene, Dios mediante, nos vuelva a ilustrar con esta información que usted nos proporciona y con estos datos tan orientadores para aquellos que en algún momento pensamos que eso de ir a misa es costumbre. Qué bueno que contamos con su participación y que volverá la próxima semana.
0: Gracias, señor, y me estaba acordando de que la misa costumbre. Ahora en la visita del Papa León XIV a Francia, específicamente allá a París,
1: país que presume de ser laico.
0: Y voy a eso precisamente, ¿verdad? En donde más de 80,000 jóvenes a la escucha del discurso, del mensaje del Papa León XIV. Y más de 700,000 personas para verlo, saludarle y escuchar el mensaje en los Jardines Elíseos en París, ¿verdad?
1: En los Campos Elíseos.
0: Y más de 150,000 personas en la celebración de la Santa Misa, ¿verdad? Entonces, dice, algunas personas que pudieran decir, no, pues que la iglesia es retrógrada, ¿verdad? Atento, no te confundas, no te equivoques.
1: Bueno, señor, tan agradecido. Que llegue usted muy bien a su templo, a su residencia, que está en el municipio de Guadalupe, decíamos al principio. Está tres templos muy seguidos, ¿no? Uno de ellos es los conos, ¿cómo se llaman?
0: Santa Mónica.
1: Santa Mónica, que tiene su señor cura.
0: Si Santa Mónica pertenece a Iazóquite.
1: ¿Usted la atiende?
0: Yo atiendo a Santa Mónica, sí.
1: Qué bien, fíjese. Sí. Muy bien. Y ya no se acuerda acá de Cañitas, ya no se acuerda de los vecinos de las comunidades que tanto lo admiran, lo quieren, lo extrañan.
0: Fíjese que, cómo no, precisamente estaba hablando un momento aquí que en la boquilla de arriba celebran pasado mañana a Santa Teresita del
1: Niño
0: Jesús. A Santa Teresita del Niño Jesús, la boquilla de arriba. Entonces, pues mi saludo y mi felicitación sería la boquilla de arriba. Y acabo de reiterar en varias ocasiones el saludo a San Miguel del Vergel, que precisamente la boquilla de arriba, como San Miguel del Vergel, son pertenecientes a la jurisdicción parroquial de Nuestra Señora de San Juan, Cañitas de Felipe Pescador.
1: Fíjese, San Miguel del Vergel, usted ha mencionado la producción tan excelente de productos lácteos, los quesos famosos. Yo creo que usted sigue recibiendo algún vecino de por allá que le lleva como recuerdo un gran queso.
0: De vez en cuando, sí, de vez en cuando. Sí. Ojalá que no se les acabe esa devoción, ¿verdad?
1: No. Porque no le mandan más porque lo dicen, no, los va a vender. No, qué esperanzas.
0: No. Eso es para comerse, ha dicho. Y fíjese que no le batallan mucho porque aquella gente que tiene buena, pues esa buena voluntad, Dios les pague, ¿verdad? ¿Saben que llego aquí a la radiodifusora?
1: ¿Y
0: están al pendiente y ahí en recepción. Están esperándome en algunas ocasiones y mire qué bien, ¿no? Nuestra gente es cuando tienen ese buen propósito, se las ingenian y tienen una astucia extraordinaria y en donde pues aquí a lo corto pues hay ese contacto, ese ofrecimiento. Dios les pague.
1: Gracias, señor. Buenas tardes. La 1:01 p.m. Ya es la 1:01. Estamos en El Pueblo Canta, agradeciendo la gentileza de acompañar al Padre con su mensaje y a nosotros en El Pueblo Canta.
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2: Es la 1:05 p.m. Es la 1:05. En este día, pues hemos saludado con mucho gusto desde el principio a Miguel, a Gabriel, a Rafael, los arcángeles. Pues no sé si sean los más populares, porque hay quien pues discute, defiende de que no eran nada más tres los arcángeles, sino que había los arcángeles que les llamaban que no reconocidos o algo así. Pero arcángel, ya lo escuchaba yo a usted, es encargado de una región, de una parte de la población, a quien le encargan pues que lo cuiden como un ángel, ¿no?
3: Sí. Sí, efectivamente, pues los ángeles, ahí están podríamos decir los más relevantes, los tres arcángeles de Dios, Miguel, Gabriel y Rafael, y luego los ángeles custodios, ¿verdad?
2: Sí.
3: Y luego los ángeles custodios, y que precisamente allí, en el caso de
2: Gabriel, de las comunicaciones.
3: De Gabriel, es el patrono de... Miguel es el patrono de los radiólogos y de los policías. Gabriel, de los comunicadores y de los embajadores. Rafael, de los caminantes, de los marineros, de los ciegos, de los enfermos, de los farmacéuticos y de los médicos. Y bueno, en ese sentido, pues es un gran elenco. Y que Santo Tomás de Aquino decía, pues ahí, que los coros angélicos dicen 9 categorías: serafines, querubines, tronos, dominaciones, virtudes, potestades, principados, arcángeles y ángel de la guarda. Entonces, pues es un, ¿verdad? Los ángeles, espíritus purísimos al servicio de Dios y al cuidado de los hombres.
2: Y nos cuidan, y
3: sí,
2: bien.
3: Sí, sí, sí.
2: Muy bien, pues hoy es día de los santos arcángeles, pero también habría que hablar de que San Miguel es patrono de muchas poblaciones, y aquí pues no sé qué tan cerca se le haga a la gente, pero San Miguel el Grande, perteneciente al estado de Jalisco, entre otras cosas, que tiene muchas cosas, tienen por ahí un taller de costura excelente, de primera calidad, pero tiene unas muchachas que qué caray. Usted no vaya, pero nuestros amigos del pueblo cantan que vayan para que escojan novia, para que escojan mujer. Bellas las mujeres de San Miguel. También pudiéramos decir que en la arquidiócesis de Puebla consideran a Miguel como el custodio, ¿no? Como el patrono. Hay gente que de alguna manera piensa y pues le dan el... que pudiéramos ser el título de comunicador a Gabriel, porque él fue el que llegó con la Virgen María, ¿no? Y le dijo, ¿sabes qué? Ya le hiciste. Era cosa de que ella aceptara también, ¿verdad? No necesariamente fue una imposición. Ay, hablando de imposiciones, pues ya salieron las 17 propuestas para que los gobiernos en 17 estados, oiga, pues ¿cómo quieren que progrese el país? Pues nomás voltee y véalos a todos, no hay uno. Si los hace bolitas, le aseguro que no saca una buena bola. No hay ni de dónde, pero eso es otra cosa. Rafael, ¿no? Don Rafael, ¿se acuerda de nuestro obispo Rafael?
3: Don Rafael Muñoz Núñez, ¿cómo no? Si él fue precisamente quien estuvo como obispo cuando yo estaba allá en el seminario, y en ese tiempo había una ceremonia litúrgica en donde se hacía la colocación de la sotana, en donde se hacía la bendición de la sotana para los seminaristas, y entonces don Rafael Muñoz Núñez hizo la bendición de las sotanas de nuestro grupo, y entonces hubo la celebración de la Santa Misa para colocarnos nuestra sotana como seminaristas. Él tenía un sentido pastoral extraordinario, de tal forma que inclusive nos invitaba a comer, a cenar a su casa cuando vivía allí,

0: Allá, allí en Catedral mismo, en a un Manlaid. Costado, por ahí la puerta de acceso era ahí en el Callejón de las Campanas.
1: O fíjese que Callejón de las Campanas. Tuve la oportunidad de estar con él el día que aquí en Fresnillo sucedió una desgracia en los terrenos de la compañía Fresnillo, donde tres mujeres desafortunadamente perdieron la vida. Yo estaba con él precisamente esa ocasión. Pero también recuerdo que en Aguascalientes, de aquí lo cambiaron a Aguascalientes. En Aguascalientes sienten, aceptan, piensan que es un santo.
0: Efectivamente. Mire, cuando estaba como obispo, pues para mí un hombre extraordinario. Sus reuniones con el presbiterio zacatecano, de una cercanía, en un cariño, en un amor para con sus sacerdotes y para con toda la feligresía en general. Yo decía, imagínese, un obispo invitándonos a nosotros, jóvenes seminaristas, a comer a su mesa, y lo hacía de todo corazón, ¿verdad? Es que los quiero conocer. Y se iba a jugar a las canchas del seminario. Y en algunos días vacacionales iba a mi pueblo San José de la Isla, a una quinta, a una casa grande. Entonces iba a descansar unos días y celebraba allí la misa, y la gente tenía la oportunidad de participar de la Santa Misa presidida por don Rafael. Y cuando usted bien lo dice, llegó a Aguascalientes, pues unificó al presbiterio y la gente lo tiene como un santo. Precisamente al llegar a Catedral de Aguascalientes, a mano izquierda está un espacio en donde está sepultado, y allí la gente le lleva sus rogativas, algún ramo de flores, alguna veladora, pidiéndole a Dios que por intercesión de señor obispo que fue de aquí de Zacatecas, luego de Aguascalientes, pues conceda ese beneficio, esa bendición, conforme se trate el asunto. Pero efectivamente, aunque no está en una declaración canonizado, muchas de las personas lo tenemos como un santo.
1: Definitivamente. Señor, ahora sí, llegamos al espacio de nuestra canción y vamos a presentarles un número que se escuchó allá a finales de los 40s, principios de los 50s. Hubo una versión de Pedro Infante que fue muy exitosa, muy triunfadora, pero sonó mucho mejor la de Fernando Fernández. Fernando Fernández, habríamos que recordar que estuvo en Fresnillo allá por el año de 1947. Vino a Fresnillo a inaugurar lo que conocíamos en aquel entonces como el Cinema México. El Cine México posteriormente. Su inauguración contó con la participación como intérprete, como cantante, de Fernando Fernández y su esposa Lupita Palomera. Estuvieron en Fresnillo y hoy lo vamos a recordar en nuestra canción con su versión del Plebeyo.
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2: La 1:18 p.m. Ya es la 1:18 en este día, 29 de septiembre. Está feneciendo, yéndose septiembre. Pero ahí viene octubre. Así es que, pues no es que nos preocupemos, pero hay que tratar de estar en octubre. Por otra cosa, por lo que quiera, pero simplemente por las famosas lunas de octubre que dice la canción. Aunque hay quien asegura que la mejor luna de todo el año es la de la Semana Mayor, la de Jueves Santo.
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2: 1:23 p.m. Es la 1:23. En la información nacional, pues anda muy de moda hablar de, no las corcholatas todavía, pero sí de los delegados que Morena ha regado por 17 estados de la República. En ese caso, pues hay críticas mucho muy fuertes en relación al proceso electoral, pero pues también, así como hay críticas, hay defensas. Y en el caso, la señora Tadei ha defendido al INE, pero como si fuera de su casa. La presidenta del Instituto Nacional Electoral sostiene que el instituto responde a la ciudadanía y no a gobiernos o partidos políticos, aunque se crea algo diferente. Pero con todo y eso, pues ya Morena dio el paso que muchos esperaban y que, pues, dirían, no hubo sorpresa alguna. Sí, sí hubo sorpresas. Por ejemplo, en San Luis Potosí, a la esposa del actual gobernador le ponen un donadie enfrente para que compita por Morena, sabiendo que el verde ya recibió hace 6 años el regalo de la gubernatura y que quieren que ahora la esposa del actual gobernador suceda en el cargo. O sea, que todo quede en familia. Para eso, definitivamente, se dice que Morena, para no hacerle sombra, pues mandó a un sujetillo por ahí para que, no sé si qué oficina barrería, pero lo mandan a que sea candidato a gobernador y todo el mundo se pregunta, ¿y este quién es? Claro, el gobierno es el número uno y en el número uno está el Partido Verde. ¿Con qué se apoya? Pues con cantidad de dinero más o menos importante para seguir siendo aliado de los morenos. En ese sentido, dicen, va a ganar la candidata del verde. Eso muchos no lo dudan. Pero, pues vamos a ver qué es lo que sucede, no únicamente en ese estado, sino en los 16 restantes, en donde hay mucha pero mucha inconformidad, porque aunque usted no lo crea y aunque lo nieguen muchos y piensen que van en caballo de hacienda, la situación no está tan fácil. Hay lugares en donde la oposición, vamos a quitar a Chihuahua, que definitivamente para que la deje el PAN va a estar en chino. Pero, pues, mañas, ¿qué dice? Corazones vemos, mañas no sabemos, o algo parecido. En Nuevo León, ¿qué sucede en Nuevo León? Vamos a ver qué pasa también en Nuevo León. En Zacatecas, pues todavía la cosa no está tan tranquila como muchos piensan, ¿eh? Están pensando que aunque ya Fito Bonilla apareció por ahí el domingo, el sábado, bueno, se tiene la idea de que busque una coalición con demás partidos para que no vayan solos, para que no se lleven la sorpresa de que, ah, yo creí que sí, pero no. Entonces, en ese sentido, pues el PAN también tiene su corazoncito, y como el PAN ganó Zacatecas, que es la capital, pues piensan que tienen mano y que la mano es primero, pero pues vamos a ver qué es lo que sucede. En Fresnillo, claro, en Fresnillo sentimos que un fresnillense, pero si ya nos fue como en feria con uno, ya todavía quieren más. Bueno, vamos a ver. Pero ahí está la bolita en el aire. La moneda está en el aire. Vamos a ver qué es lo que sucede más adelante, pero por lo pronto, fíjese lo que son las cosas. Aquí tenemos mensajes de nuestros patrocinadores.
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5: Ahora son las 13 horas con 32 minutos, la 1:32. Hoy por la mañana la presidenta Claudia Sheinbaum informó que la fiscalía suma 30 nuevos detenidos en el caso de Ayotzinapa. Acuérdese, en días pasados se cumplieron 12 años de la desaparición de los 43 de Ayotzinapa. En esos 12 años, alguien se encargó de destruir pruebas, alguien se encargó de no informar a tiempo, alguien se encargó de ocultar todo lo que fuera posible y los presuntos responsables desaparecer, esparcirse por ahí en algunos lugares en donde no han sido buscados. Pero ahora que hay presión nuevamente y como cada año, pues simple y sencillamente se anuncia que hay hay 30 nuevos detenidos en el caso. Gracias aparentemente a las investigaciones de la nueva gestión ministerial. La gestión ministerial no es nueva, ya tiene 8 años. Y hasta ahora, a 3-4 días de que se cumplieron los 12 años, resulta con que hay 30 nuevos detenidos. Detalló que entre los hallazgos recientes destaca la acusación de que Ángel, que era gobernador, ordenó la desaparición de pruebas tras los hechos registrados en Iguala en septiembre del 2014. Reiteró el compromiso del gobierno de México con las madres y padres de los normalistas para no cerrar la investigación hasta encontrar la verdad, hacer justicia y dar con el paradero de los jóvenes. La Fiscalía General de la República registra 30 nuevos detenidos a través de líneas de investigación basadas en datos científicos y datos de inteligencia. Yo le pondría comillas eso de la inteligencia. Pero entre los arrestados están integrantes de la delincuencia organizada, policías municipales de cuando menos 3 o 4 municipios que participaron presuntamente en los hechos, así como también algunos elementos militares que son investigados por presuntos vínculos con el crimen organizado. Las autoridades detuvieron a un médico y a la familia dueña de una funeraria irregular que registró llamadas con los implicados la noche del 26 y madrugada del 27 de septiembre del año 2014. Además de concretar la localización y detención de un sujeto que era menor de edad en su tiempo y pertenecía a un grupo delictivo. Al personal, a los dueños de una funeraria. Oiga, si acá en el norte una funeraria que se encargaba aparentemente de calcinar los cadáveres, de hacer una operación que cobraba por ello, resulta que le resultan más de 300 casos y no le encuentran pruebas, ¿qué van a hacer con este asunto de 12 años atrás? Las investigaciones sobre el video de Palacio de Justicia en Iguala han permanecido o han permitido establecer que Ángel ordenara la desaparición de todas las pruebas y evidencias claves de esa noche, dijo la presidenta. En el lugar de los hechos, una cámara grababa la llegada de uno de los autobuses de los estudiantes. Esto se vio hace años. El mismo año del 2014, para el mes de octubre, se estaba dando a conocer a través de los medios, de la televisión, se daba a conocer cuando el autobús era abordado por los desaparecidos. Antes, ¿eh? Claro, ¿no? En el lugar de los hechos, esa cámara, dicen, grabó, aunque las autoridades sostenían que los equipos no estaban funcionando. La indagatoria del nuevo fiscal ha conducido para que se detenga, según dijo la expresidenta, se dio cuenta de que se detuviera personal del Tribunal Superior de Justicia en aquel tiempo y también de otra época, de donde deriva el señalamiento directo sobre la orden de destruir los elementos probatorios. También la Fiscalía ha mantenido la solicitud de extradición desde los Estados Unidos del principal juez de la barandilla de Iguala, desmintiendo versiones previas, según dijo la presidenta. No necesariamente las declaraciones de la presidenta puedan ser la verdad, ¿eh? Son versiones que, como ella dice, le va a preguntar a la Fiscalía. No me han informado, dice con mucha frecuencia. Pero en fin, ya es la 1:31, la 1:31, la información local y regional del pueblo canta en este momento. Buenas tardes.
6: Buenas tardes, señor, y buenas tardes a quienes nos escuchan ya en este martes, esperando que se encuentren muy bien. En el tema de información de lo que se ha generado en las últimas horas, pues tenemos algunos datos importantes. Parte de esta información, según lo han mencionado, en el caso de IMSS Bienestar Zacatecas, Carlos Hernández, quien está al frente de IMSS Bienestar en el estado, dio a conocer que buscan reactivar las casas de salud que se tienen en varios municipios. Esta también fue una de las propuestas que se han tenido también hasta incluso por gobiernos municipales. La situación que impera con el tema de casas de salud no es nada más el hecho de que se habilite o el tema de la infraestructura en cuanto al espacio. Tendría que ver también con el tema de que haya médico, enfermera, para que medicamentos, para que eso pueda ayudar a los habitantes de las comunidades más alejadas. Hemos informado en otras ocasiones, señora, acerca de que para los habitantes, pues tienen que hacer una hora, hora y media, dos horas, según la distancia de la comunidad en la que se encuentren, pasar por las condiciones en las que se encuentran las carreteras o los caminos rurales y llegar para recibir la atención médica. Entonces, el objetivo, según lo que han solicitado o lo que han pedido los habitantes, es el hecho de que sí se brinde esa salud o esa atención en materia de salud, pero que sea realmente constante, no que vengan cada mes o cada dos meses, como que lo hacen en algún momento o lo hicieron en algún momento caravanas de salud, pero que obviamente la persona que requiere la atención pues no va a esperar a enfermarse hasta que vaya la caravana cada dos meses o cada mes y medio. Este tipo de estrategias pues pudieran servir quizás para hacer el acercamiento de algunas jornadas de salud o algunas capacitaciones en temas bucales, visuales y demás. Pero sí, la atención médica, señor, lo que han pedido la población pues es que sea una atención cuando el paciente, cuando la persona lo requiera, que es en ocasiones que no se tiene y obliga a que vayan a urgencias. Y lo mismo sucede porque aún el caso de que algunas comunidades están cercas, pues tienen que esperar o los obliga a venir a la cabecera municipal, se satura el área de urgencias porque cuando se llega ya no encuentran una consulta en el horario que deberían. Entonces, este tipo de situaciones en materia de salud a lo largo de los últimos años pues sí ha dejado de funcionar. Hay algunos poblados donde las casas de salud pues están en buenas condiciones porque hubo un gobierno que a lo mejor en el 2x1, 3x1 con migrantes apostó por una casa de salud y estará en infraestructura en buenas condiciones, pero no hay médico ni enfermera que lo atiendan. Entonces, es por eso que hay pues estos ajustes que en su momento realizan en el caso del tema de salud, que trae repercusiones con el paso del tiempo. Entonces, veremos, señor, si lo que menciona Carlos Hernández se aplica para todos los municipios, para algunos cuantos, y a partir de cuándo realmente se activen estas casas de salud. Más información que tenemos también para nuestro auditorio. Ayer se llevó a cabo una renovación de la mesa directiva de la Asociación Mexicana de Mujeres Jefas de Empresas en Fresnillo. Se habla que estarán al frente del 2026 al 2028 y la nueva presidenta de esta Asociación Mexicana de Mujeres Jefas de Empresas es Hortensia Rivera Sánchez, quien actualmente pues se habla está o ayer ya rindió protesta como presidenta, y pues este consejo directivo actualmente cuenta con 22 mujeres activas. Ellas realizan algunas actividades relacionadas a los giros a los que pertenecen, como restaurantes, servicios, industria, giros comerciales, en donde se desarrollan y pues tratan de buscar de incentivar el tema de empresas, de emprendedurismo, entre otros conceptos que pues buscan que tengan esa participación. Las mujeres que se hablaba, es ayer un evento protocolario en el Ágora José González Echeverría con la presencia del presidente municipal Javier Torres Rodríguez, quien pues estuvo junto con algunas funcionarias municipales en esta actividad que se desarrolló ayer. Entonces, en otros de los temas también que tenemos en el ámbito de información local, en las últimas horas, a partir de ayer se tuvo un conflicto ahí en el CECIPES Fresnillo, por un conflicto que existe entre estudiantes y la dirección que se tiene de este plantel. Hoy fue un día de confrontación, según lo que nos han precisado, y pues desde ayer lo que han solicitado era sobre todo la exigencia de que renuncie la directora de nombre Wendy Rodríguez, y pues en casos o reportes que han dicho son de intimidación, represión, casos de acoso, malos tratos, entre otras cosas, y es por lo que están denunciando o exigiendo la renuncia de la directora en el Colegio de Estudios Científicos y Tecnológicos del Estado de Zacatecas, en el plantel denominado Estación San José. Este plantel en específico no es que esté ubicado en la comunidad de Estación San José, sino que lleva ese nombre porque se iba a construir en la comunidad de Estación San José. Pero al final hubo ahí una situación que ocasionó el cambio de adscripción o de ubicación de este plantel, y está en la colonia Universidad, aquí en la cabecera municipal. Por eso mantiene el nombre, pero no la ubicación en la comunidad. Y pues se habla que están ahí hablando también hasta del cobro de una plataforma, que tenemos entendido la plataforma aparentemente sería de nivel estatal, que intentan implementar. Pero la otra realidad es que pues hay alumnos que dicen, mi celular tenemos en algunos casos, y otros, aunque lo tengamos, no está como para este tipo de plataformas, y por ello mismo se niegan también a pagar este tipo de plataforma. Llama la atención porque esta estrategia de aplicar plataformas llegaría a planteles que son de comunidades. O sea, hablamos que los ECITES están ubicados en comunidades como Rancho Grande, Plateros, y en estos poblados no todos tienen acceso al internet de forma regular, o no todos tienen este celular de gama alta que dicen pudiera soportar ciertas plataformas y que siga funcionando el celular en óptimas condiciones. Entonces, sí hay varias situaciones que se generan en el caso de estos ECITES. Vamos a ver si la confrontación dejaría alguna otra situación. Cuando hablamos de confrontaciones entre estudiantes y la directora, entonces vamos a esperar en qué termina esta situación que ha afectado a los estudiantes a partir de esta semana. Y en más información que tenemos también en el ámbito local, se tuvo ya una entrevista con Gustavo Sánchez Bonilla, jefe de la Región Federal de la Secretaría de Educación de Zacatecas. Él hablaba de que continúan las investigaciones en cuanto al plantel de la comunidad Cieneguita de Mariana, donde hace unas semanas fue incendiadas dos aulas. Es una escuela bidocente, solamente hay dos maestros para atender los seis grupos en este plantel, y pues actualmente están en las investigaciones para saber si fue provocado el incendio, qué sucedería con esta situación, y él espera de pues regularizar el servicio de esta escuela. Se habla que están en este proceso, algunas áreas sí están dañadas obviamente de esta infraestructura de los salones, pero pues espera ir de forma paulatina en el caso de las clases, brindar la atención a los menores, y pues con la queja que se tiene por parte de pues sobre todo de los padres de familia, de que hubiera alguna situación ahí que pusiera en riesgo a los menores por alguna situación de ser provocado este incendio. Hasta el momento pues las autoridades no han definido si fue de esa forma. Sí generó daños cuantiosos para el plantel, y pues en la expectativa también de conocer, una vez que se dé la investigación, cómo o por qué surgieron esas situaciones. En el tema también de información local, para el caso de Fresnillo, del tema sobre todo del gobierno federal, también en el caso para el municipio, pues se habla que hoy estarían recibiendo allá en la comunidad de Hidalgo de Ojuelos a los estudiantes que quieran o que van a participar en el caso de la bachillerato Margarita Maza de Juárez. Pero ha tenido una situación porque hay retraso, continúa el retraso en la construcción de estos edificios. Todavía, y decimos edificios porque se supone que serán tres bachilleratos los que se van a construir, uno en Hidalgo de Ojuelos, otros dos más en el caso de una colonia aquí en la cabecera municipal y otro más en Plateros, sin avances de la construcción, porque aparentemente es el gobierno del estado quien estaría aplicando el recurso. El gobierno municipal ya cumplió con su parte de ceder los espacios en donde se supone se van a construir estos inmuebles, y pues hay interés en los jóvenes para participar. El objetivo aparentemente es brindar la educación de forma gratuita, sin que se tengan hasta el momento pues fecha exacta de cuándo realmente se tendrán los edificios listos para brindar clases. Por lo pronto, pues aparentemente sería en espacios digamos acondicionados para que puedan brindar las clases, y en la expectativa de que haya pues esta situación. En otros de los temas también se habla que en Zacatecas se va a construir un primer centro comunitario denominado México Imparable. Este centro estaría ubicado, según lo que nos han mencionado, y si mi memoria no me falla, es en el fraccionamiento San Carlos. También ahí se tiene cierto retraso porque no han avanzado en este proyecto, que busca la aplicación de 9.5 millones de pesos. Aparentemente este inmueble debe de contar con áreas deportivas, o deberá contar también con áreas deportivas, culturales, con el objetivo de que sean espacios para reconstrucción del tejido social, prevenir la violencia, y entre lo que buscan que tenga este inmueble denominado México Imparable es una cancha de fútbol 7, una cancha de básquetbol techada, tendrá también una trotapista, un espacio con práctica de boxeo, mesas para ajedrez y algunas áreas de uso múltiple para actividades como talleres de canto y actuación, así como baños y oficinas. Sería a través de la Secretaría de Infraestructura de Comunicaciones y Transportes que se realice este primer centro comunitario, pero como mencionamos, sin una fecha exacta de cuándo o cómo es que se avanzará en este proyecto. Hasta el momento, señor, en el tema local, lo más sobresaliente.
5: Gracias, mil gracias por su participación en este renglón de información. Vamos a mensajes y continuamos con la policiaca a nivel Fresnillo.
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0: La 1:54 PM. Esta es la información policiaca a nivel Fresnillo.
1: Así es, señor, del ámbito policiaco de lo que tenemos hasta el momento, se han generado algunas situaciones en las últimas horas acerca, pues, sobre todo de situaciones que han sido reportadas a través del sistema de emergencias o en los recorridos de vigilancia de las corporaciones. En el ámbito policiaco decíamos ayer la muerte de una persona ahí en condición de calle en el caso del Jardín Madero, y también tenemos para el caso del municipio otra situación que se ha generado el día de antier en la noche, se nos estaba pasando de un accidente que hubo en Paseo del Mineral a la altura de la central de autobuses, un automóvil que impactó a una luminaria y que afectó la circulación y pues dejó una mujer herida en este caso. En el tema también de información policíaca, darles a conocer a nuestro auditorio acerca también de algunos hechos que se generaron, donde se tuvo la intervención de paramédicos en el caso de un accidente de moto, donde se tuvo el reporte en la avenida García Salinas, esquina con calle Luis Moya, ahí en la zona centro, donde se reportó a una mujer de 38 años que terminó con lesiones debido a este percance. Ella viajaba junto a dos menores de edad y pues estos también fueron revisados en el lugar, fueron llevados al final por el personal de bomberos al hospital para que recibiera la atención médica dada esta situación. En otro de los reportes que tenemos también en el ámbito policiaco, se reportó en la calle Mecánicos de la colonia San Joaquín a un hombre que fue herido. Según lo que él ha proporcionado, es que aparentemente entró otra persona, lo agrede con un machete y le intentó robar al interior del domicilio. Debido a esta situación, pues acudieron paramédicos a la zona. Se habla que pues acudieron y fue atendido el reporte también por personal de seguridad pública. En otros de los reportes que tenemos también, se generaron otro hecho más para el caso de Fresnillo, y donde tenemos pues una volcadura en la carretera federal 45 cerca del entronque a Las Palmas, allá en la comunidad de San José de Lourdes. Fue Juan de 28 años a quien encontraron lesionado por este accidente y pues fue llevado también al hospital para que recibiera la atención médica. Se hablaba que por la volcadura del vehículo en el que viajaba también comenzó a incendiarse y pues fue atendido el reporte por los elementos de bomberos. Hasta el momento, señor, no más sobresaliente para el caso de Fresnillo en el ámbito policiaco.
0: Gracias, mil gracias por su participación en este renglón, y vamos a mensajes para continuar con la información estatal.
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0: Las 2:02 p.m. y esta es la información estatal del Pueblo Canta.
1: Así es, señor. Ya en el tema de información policíaca tenemos algunas situaciones, sobre todo hechos de tránsito que han generado algunos accidentes y sobre todo personas lesionadas. En el tema de Río Grande, se habla que cerca de la comunidad de Los Conde, allá hubo una mujer lesionada por un reporte que se realizó, bueno, en un reporte que se realizó a las 6:50 a.m. de una volcadura en ese punto. Acudió el personal de Protección Civil y bomberos. Se habla que la mujer de 69 años perdió el control en la curva ubicada en el acceso ahí de Los Conde y fue por ello que se genera este percance. Al final es hospitalizada y se atiende pues este hecho. Tenemos también en el caso de Río Grande otro hecho más donde se reportó que en la comunidad de La Esperanza, ahí un hombre de 21 años aproximadamente recibió varias heridas por una persona que portaba un cuchillo y que pues lo lesionó en varias ocasiones. Esto mantiene al hombre hospitalizado, a la víctima, mientras que tratan de salvarle pues la vida. No se tienen datos de si el agresor fue detenido o qué sucedería en este hecho. Y en el caso de la carretera federal 54, allá se ha dado a conocer que se generó un accidente ayer lunes. Fue a la altura de la comunidad de La Pardita que se genera este accidente donde al menos 5 personas murieron, según lo que se ha dado a conocer por esta pues salida de camino que terminó en volcadura y que al final confirman la pérdida de vida de las 5 personas que viajaban en el vehículo. Hablamos que son personas originarias de Río Grande y que perdieron la vida por este accidente. Acudió personal de la Dirección General de Servicios Periciales y de Guardia Nacional a este accidente. Y en el ámbito también de información policíaca, tenemos una sentencia por el delito de atentado a la seguridad de la comunidad, es Michael o Michael, no sé cómo sea la pronunciación de este nombre, pero es quien fue detenido en el 24 de noviembre del 2025 y en este caso a él se le detiene cuando arrojó ponchallantas en la avenida Juárez y que pues se logra la comprobación de todos estos hechos y se le da una sentencia condenatoria de 4 años de prisión, según lo que nos han dado a conocer las autoridades de la Fiscalía General de Justicia del Estado de Zacatecas. Y finalizamos con una vinculación a 2 personas por portación de explosivos. Eso tiene que ver con el trabajo que ha realizado la Fiscalía General de la República, la Fiscalía Especializada del Control Regional en Zacatecas, y se logró la vinculación al proceso de Luis y de Armando por la participación de los delitos de portación de artefactos explosivos improvisados, así como portación de cargadores y cartuchos para armas de fuego de uso exclusivo de las Fuerzas Armadas. Estas personas fueron

Es el momento de agradecer la compañía que nos han brindado el día de hoy para la presentación del Pueblo Canta. Les invitamos para mañana, cuando sean las 12, en que volveremos con muchísimo gusto. No sin antes recomendarles que el día de hoy coman con Miguel, con Micaela. Coman con Gabriel, con Gabriela. Con Rafael, con Rafaela, el día de su onomástico, que será un día feliz para toda la familia y para sus amistades. Saludos a la señora Rafa, a través del programa El Pueblo Canta. Felicidades, hasta el día de mañana, Dios mediante. 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

Muchas gracias al colaborador que nos dice que es Francisco Sarabia. 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Buenas tardes, amigos, hasta mañana.

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0: amor, porque los seres no son de igual valor.
1: Así en duelo mortal, abolengo y pasión en silenciosa lucha condenarnos suelen a grande dolor. Al ver que un querer, porque es plebeyo, delinque si pretende la enguantada mano de fina mujer. El corazón que ve destruido su ideal reacciona y se levanta en franca rebeldía que esconde en su humilde faz. Y el plebeyo de ayer es el rebelde de hoy, que por doquier pregona la igualdad en el amor.

0: mano tiene algo de divino. 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

0: Mi gente bonita, un placer, un honor estar con ustedes en esta tardecita. Yo soy Luis Germán Uribe Débora.
1: Y yo soy Omar Uribe Débora. Juntos, juntos somos
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1: Es martes 29 de septiembre. Ya el día de mañana le decimos adiós a septiembre, carnal.
0: Bendito sea Dios, hermano. Ya mañana, si el Todopoderoso nos lo permite, estaremos diciéndole adiós al mes de septiembre, esperando octubre. Y luego, después de octubre, viene Halloween.
1: Así es, carnal. Sí, ya. Pues ya se siente. Por cierto, ya miraste las lunas que se aproximan, qué bonitas,
0: carnal. Qué hermosas lunas. Inclusive ya en estos días se ve una luna hermosa, hermano.
1: Sí.
0: Qué bonito poder ver al cielo y ver una luna grandota.
1: Así es, dijo aquel sabio poeta, quisiera que la luna fuera queso para comérmela en quesadillas.
0: Ah, de así te santo, nomás que también aburren las quesadillas diario, ¿verdad?
1: Y luego, si eres intolerable a la lactosa como lloviznando, pues imagínate, carnal.
0: Fíjate que yo también, por eso, puro queso la hay.
1: Así es, carnal, ¿dónde lo venden?
0: Pues no, asai. No como, hermano. Sí. Después anda uno todo jibadote.
1: Creo que es queso panela, algo así, ¿no?
0: Anda uno todo jibadote. Sí. Y hasta vergüenza da, brother.
1: Sí, no, pues hasta ahí, carnal, sí.
0: Hasta ahí mejor.
1: Sí, vamos a llevarles un programa bonito, un programa como todas las tardes, saludando a las amas de casa que hacen de este programa Top Rating, the number one.
0: Así es, hermano. Qué bonito es venir por las calles de Fresnillo, antes de llegar aquí a Los Dos Carnales, venir escuchando que en 99% de las casas escuchan La Única, brother.
1: Sí, hace rato estaban escuchando a don Francisco Torres las noticias muy importantes, carnal.
0: Sí, hoy por hoy, el programa más escuchado de todos Zacatecas, las noticias con el señor Francisco Torres, hermano.
1: Así
0: es. Bendito sea Dios y gracias a todas a las amas de casa que no le cambien, se quedan con nosotros para darle de comer al rorro, al el tesoro de la casa, hermano.
1: Sí, al rey del hogar, sí, carnal. Sí. Ahí a don René. Bueno, pues vamos con la música de la banda El Recodo, que por cierto, pues ya ves que andan allá en Londres.
0: Andan agüitadillos, hermano.
1: Sí, no, pues cómo no, pues es la banda El Recodo, carnal. Y que te digan que no allá en Londres, pues no es fácil.
0: Estaban acostumbrados a que donde quiera que iban, hermano, lo recibieran con flores y besos. Sí. Fueron a Europa, allá les dijeron, calmaos, hasta ahí.
1: Aquí no queremos ruido.
0: Sí, aquí no queremos ruido, no nos gusta la banda, por eso no vamos a Mazatlán, a las playas. Así les dijeron, bro. Sí.
1: Sí, bueno, pues así las cosas. Aquí está la banda El Recodo con este su éxito.
0: Aquí está el tema. ¿No las llego, brother?
1: Sí,
0: ¿cómo? Ah, ahora sí las llegué. Aquí está el tema, lo mejor de mi vida.
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0: número uno, la banda.
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1: Dice por acá, hola, ¿qué tal, mis dos carnales? Un saludo para mi esposa Blanca Luna e hijos Polo, Alexia, Aranza. Dice, los estamos escuchando en California con la canción Somos los que somos, de parte de Agustín. Saludos, mi Agustín, hasta la Unión Americana, a todos los paisanos que andan enseñándole a los gringos cómo se trabaja. ¡Qué emoción! ¡Qué rolo! No se viene, brother.
0: Así es, banda MS y los dos de la S.

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0: Ya estamos de vuelta. 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

0: Ya estamos de vuelta. 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
1: 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Nos vamos con más música. ¿Qué dice por acá de este lado en los mensajes? Mis dos carnales, qué gusto escucharlos. Podrían complacernos con una canción de Liberación y No Hay Mañana. Los vamos escuchando en carretera. Gracias. Vamos a complacerles este tema en la voz de Juan Tavares, carnal.
0: Así es, nos vamos con la música y No Hay Mañana.
1: Liberación en la única.

0: Vamos a continuar más de la música, más de los temas, las 3:08.
1: Así es, carnal. 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
1: 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Viene la original. ¿Cuándo la original? Pues sigue siendo la original, pero en ese momento traía este éxito, carnal.
0: Así es, aquí está el tema. Mañana se lo digo.

0: Ya estamos de vuelta a las 3:13. Tenemos saluditos ahí para nuestro amigo
1: Álvaro Álvarez.
0: Álvaro Álvarez, el Calavera. No sé si esté por ahí. No sé si sea el mismo Machín.
1: Sí, es el mismo.
0: Sí, es el mismo Machín, sí, que nosotros conocemos. Salud, mi Machín. Qué bueno que nos está escuchando. Sí. A Trini, Gerardo, para Pepe. A Lorena, de parte del Calavera, carnal, nos están solicitando un rolononón que se viene.
1: Así es, vamos a complacerles de los temas solicitados en esta tarde. Déjame buscar por acá esta canción, carnal, que vamos a escuchar. Temerarios, uno de sus grandes éxitos.
0: Aquí está, Acepta mi error.

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0: Las 3 con 21 minutos, más de la música, más de los temas, carnal.
1: Así es, carnal, tenemos en la línea a esta hora el coqueto Tapia se está comunicando por acá a la única, carnal.
0: Vamos a ver, ¿cómo estás, coqueto? Muy buenas tardes, coqueto.
2: Muy buenas tardes, compadrito. Y no también como ustedes, pero ahí ando echándole ganas, compadrito.
1: Lo bueno es que andamos, compadre.
2: Ay, ajá. Eso es lo bueno, compadrito.
0: Dijo la canción, somos los que somos y estamos los que estamos. Bienvenido, coqueto, para 15 saluditos.
2: Pues para todos los albañiles del mundo, compadrito.
0: Sí. Sí.
2: Y también a ver si no nos aventaban una liana, compadrito, ¿cómo ves?
0: Dice...
1: Sí.
0: Coqueto, regresa a tu cuerpo. Coqueto, regresa a tu cuerpo. Coqueto, ¿estás ahí, sí o no?
3: Dicen que lo que se ve no se pregunta, mijo.
4: ¡Ay! ¡Oh, my God!
1: ¡Horror!
0: Sí, qué barbaridad.
1: Vio positivo, carnal.
0: Coqueto, pues, ¿qué te podemos decir, coqueto? ¡Felicidades!
1: Congratulations, welcome to you and community.
0: Sí,
1: sí, carnal.
0: Yeah.
1: Sí, tómalo en your face.
0: All right.
1: Sí.
0: Sí, coqueto, ¿alguna canción que quieres escuchar, coqueto?
2: A ver si me puedo poner uno de Caminantes que se llama Dime si me quieres, compadrito.
0: Ah, puro exitazo, coqueto. Y eso que apenas estamos iniciando semana, vamos en martes.
2: Exactamente, compadre.
0: Déjame checar, coqueto, a ver si la tenemos. Sí, aquí está, coqueto. Completita, sí. Como a ti te gusta, coqueto.
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2: Muchas gracias, compadrito.
0: Y todavía agradeces, gracias. Ingrato.
1: Muy agradecido el coqueto, sí. Carnal, sí. Ah, esa canción, dime si me quieres.
0: Qué bonita canción, sí. Vamos a escucharla.

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1: Las 3:34, tenemos saluditos, carnal.
2: Así es, carnal, hay mensajes, mensajes de voz, a ver qué nos dice nuestra audiencia en esta tarde. Adelante con sus audios.
3: Buenas tardes, dos carnales, quiero ver si me pueden poner la canción Mi Único Camino de los Muecas, con saludos para los que trabajan en la Vulca Trejo, que son Benjamín, Daniel y Kevin, de parte de Silvia. Escuchamos La Única en Toribio, gracias.
2: Allá en Toribio, gracias, gente bonita de Toribio. Vamos a complacerles por esa bonita canción, Don Guillermo Rodríguez. Ahí para el famosísimo Guardián. Y el saludo especial en esta tarde, carnal, que nos tienen a todo volumen allá en North Carolina.
1: Así es, saludos ahí a toda esa gente bonita. Ahí nomás, hermano.
2: Ellos son de Mexicali, allá donde sí sabe hacer calor con ganas, carnal.
1: Aquí están los Muecas.

0: 38 minutos. Dice, buenas tardes. Pongan una canción de los Bukis, gracias.
1: Ahorita viene algo de los Bukis que ya dicen adiós. Eso dicen, o será realidad.
0: Mercadotecnia, ¿no?
1: Sí, porque ya decía, ya la estaban anunciando desde el año pasado, que ya eran las últimas presentaciones, que esto y que el otro, y nos vuelven a decir que son las últimas.
0: A lo mejor son las últimas por este año.
1: Sí, ¿verdad? Fíjate que sí, carnal.
0: Ojalá
1: sí.
0: Así sea. ¿Qué dice por ahí, hermano?
1: Dice por acá, hola, buenas tardes, dos carnales. Podrían poner la canción, la del Pajonal de Chicos de Barrio, de parte de Ariche Castillo, con saludos para Polito, Averito y Camilo.
0: Le saludamos con muchísimo gusto y vamos a complacerle. Dice, buenas tardes, un saludo para el amor de mi vida y el amor de mis hijos, para mi esposo Agustín, que lo queremos mucho, de parte de Blanca Luna, con la canción Mi Lugar Favorito, de Edén Muñoz. Claro que sí, vamos a complacerle con ese tema que nos están solicitando, hermano. ¿Qué viene a continuación?
1: Así es, carnal, tenemos reporte telefónico. La Única, buenas tardes.
2: Buenas tardes, mi primo.
1: Buenas tardes, bienvenido. ¿De dónde nos llama?
2: Oiga, aquí le habla de Conera Mariana, primo.
1: Adelante, lo escuchamos.
2: Mire, aquí para unas cuadrillitas, andamos aquí trabajando, primo.
1: Muy bien, lo escuchamos.
2: Oiga, sí, pues, con placer. Aquí para todas las cuadrillitas, aquí de la cuadrilla de Junior González. La cuadrilla del Mayo González.
1: Ajá.
2: Para el amor, el Aida. Para Arthur Rodríguez de Villar.
1: Muy bien. ¿Alguna canción que les guste?
2: Oiga, para el Viejito de Luna, para el Western, para el Rayón, para Michutama, para la cuadrilla de Ángel Sánchez.
1: Muy bien. 3, 2, 1. Sí, ¿con cuál canción? ¿Cuál canción les gusta?
2: Oiga, me avienta la doña Juana, primo, y por favor.
1: Es para que la bailen.
2: No, nada, primo.
1: Ya dijo, primo, échale ganas. Gracias por comunicarse. Vamos a complacerles, a ponerlos a bailar, carnal.
0: Así es, nos vamos con música más de los temas Rolo. No, no, no, que se viene, brother.
1: Así es, tema. Se me hace que hasta me atrevo a decir que fue de película. Aquella película, ¿Cómo fui a enamorarme de ti? Salía esta señora, esta actriz. Ah, ¿cómo se llamaba, carnal? Muy guapa la señora.
0: Blanca Guerra.
1: Se me hace que sí. Sí, aquella. Como antes, hasta los Yonix grabaron película también, carnal.
0: Qué barbaridad.
1: Todos los gruperos.
0: Sí, en aquel tiempo sí grababan.
1: No se diga los Tigres del Norte, carnal.
0: También.
1: Sí, los Señores Almada.
0: También. ¿Sí? Hasta la Sonora Santanera.
1: Sí, carnal, con. Sí. Que se llevaron los ovnis a quién, este actor, ¿cómo se llamaba? ¿No era Loco Valdés o quién sería hoy?
0: Algo así, hermano.
1: Ah, no, Resortes. Resortín, sí, de la Resortera.
0: Sí, claro.
1: Se lo llevaron los ovnis, carnal.
0: Qué buenas películas, todavía las veo. Sí. Hay una aplicacioncilla. Bueno, que se anuncien.
1: Que se anuncien, sí.
0: Que se anuncien, pero todavía las veo esas películas. Hace un momento estaba viendo de la India María.
1: Fíjate, ¿a poco sí, carnal?
0: Sí, qué bonitas películas, ¿verdad?
1: Sí, ya también ahí en una aplicación incluyeron las de Cantinflas.
0: Sí.
1: Qué bonitas películas. Ayer miré la del Padrecito. Muy bonita película.
0: Esa me hace llorar, brother.
1: Sí, carnal. No fue a recibirlo nadie, pero fue porque se pusieron
0: plan,
1: de acuerdo.
0: Era plan con maña, sí.
1: Sí, pero cuando se fue, le lloraban, carnal.
0: Así es, efectivamente.
1: Sí, así es.
0: ¿Qué dice por ahí, brother? Lourdes Munguía, efectivamente.
1: Es correcto, sí.
0: Gracias.
1: No era Blanca, era Lourdes.
0: Era Lourdes. Era, lo bueno que eran primas hermanas.
1: Sí, carnal.
0: Sí, no andábamos muy lejos.
1: Vamos a escuchar este tema de los Bukis.
0: Aquí está

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0: 37 minutos, vamos a continuar, hermano. ¿Qué dice por ahí? Tenemos saluditos, ¿no?
1: Así es, carnal, tenemos mensajes de WhatsApp. A ver qué nos dice nuestra audiencia en esta tarde. 493-141-1033, adelante.
2: Hola, le quiero mandar un saludo a papá Miguel Moreno, que hoy es su cumpleaños, y le quiero dedicar una canción de los Bukis, que la guitarra también llora, escuchamos desde Tennessee. Perdón, me equivoqué, quiero decir los Temerarios.
3: Sí, ok, sí. Qué bueno que corrigió, porque sí, nos íbamos a poner a trabajar por acá a buscar la guitarra con los Bukis.
0: La guitarra llora con los Bukis. Sí, así creo es. Que todavía no la graban, brother.
3: Sí, en eso andan, carnal. A lo mejor se viene una colaboración próximamente.
0: Ojalá así sea.
3: Sí.
0: Dice, buenas tardes, dos carnales. Pueden complacer con la canción de Caballo Loco de Conjunto Nube. No nos tenemos en programación, pero si nos están escuchando, sí. Pues si ya saben cómo está la onda, mi Conjunto Nube, ¿por qué no se arriman?
3: Así es, carnal, sí.
0: Dice, saludos a mis hijas Naomi y Leilani. También para mi hijo Álvaro, de parte de su mamá Susana. Escuchamos en La Cantera.
3: Allá en La Cantera, gracias. Bueno, Laurica, buenas tardes.
4: Buenas tardes, mi primo.
3: Sí, permítame un poquito.
0: Aguántenos poquito, porque ya andan como nosotros, bien Uribes.
3: Así es, carnal.
0: Aguántenos poquito. Vámonos con la música. Vámonos.
3: Asai, carnal.
0: ¿Qué dice por ahí, brother?
3: A ver, ¿qué nos dicen por acá?
5: Buenas tardes, ¿no era Lourdes Munguía?
3: Ándele, sí.
0: Sí, era Lourdes Munguía, sí.
3: Lourdes Munguía.
0: Gracias.
3: Gracias
0: a nuestro auditorio.
3: Nuestro auditorio no nos dejan solos, es lo bonito, se siente esa buena vibra, sí, carnal.
0: ¿Cómo me hicieron llorar al Buki en esa película, bro?
3: Sí, carnal.
0: Hay que volverla a ver ahorita saliendo.
3: Sí, ahorita saliendo la ponemos ahí en la TV.
0: En la TV, en el Roku.
3: Así.
0: ¡Hasta ahí!
3: ¡Hasta ahí, carnal!
0: ¡Vámonos con la música!
3: Déjame checar, ¿qué tenemos pendiente? Tenemos pendiente el Pajonal, tenemos pendiente la canción de Mi Lugar Favorito, también tenemos pendiente... A ver, déjame checar por acá.
0: El Caballo Loco.
3: Sí, el Caballo
0: Loco. Ah, pero ya dijimos, ¿eh?
3: Sí, así es.
0: No
3: así
0: la
3: es.
0: Tenemos esa, cámbienoslas por otra, por favor.
3: Sí, entonces vamos complaciendo de los temas solicitados para no quedarles mal. Y déjame checar por acá esta canción de Edén Muñoz. Creo que sí está por acá de este lado, carnal. Ahorita la ponemos rápidamente para complacer a nuestra audiencia. Ahorita la buscamos para no quedarles mal. Entonces nos vamos con el Pajonal, carnal.
0: Vamos con el Pajonal. Vamos a ponernos a bailar, hermano. Este, sirve que nos destullimos porque por acá el aire está un poco helado. El Pajonal me parece que es con los chicos de barrio.
3: Sí, la grabaron los chicos de barrio. Les quedó mucho, muy bonita.
0: Aquí la tenemos.

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Vamos con más música, más de los éxitos. Doña Felipa Collazo, a toda su bonita familia. Están solicitando este tema allá en San José de Lourdes. Es el Rey Pobre.

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1: 3:58, vamos complaciendo más de los temas solicitados en esta tarde. Déjenme checar por acá, de ese lado, viene esto que nos están solicitando. Calibre 50, el tema, mi sorpresa, fuiste tú.

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1: Escalibre 50, chiquitita.

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2: Me quedo con ustedes hasta las 6. Vamos a llevarles más de los éxitos en esta tarde, 4:03. Es la banda El Recodo de Don Cruz Lizárraga. Es La Cama de Piedra.

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1: Bueno, amigo Isaías, de los temas solicitados, dice, me puede complacer con la canción Confieso de Banda Móvil. Me trae bonitos recuerdos esa canción. Me complacemos a través de la única 4 con 6 minutos.

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Vamos con más música, 4 con 18 minutos. Regresamos de la pausa comercial, de los temas solicitados en esta tarde. ¿Qué nos dicen por acá en los mensajes? Mensajes de WhatsApp. Dice: hola, buenas tardes. ¿Puede complacer con la canción No me mires así con banda Cuisillos? Yo escucho La Única en Carretera. Gracias, vamos a complacerles con ese tema que nos están solicitando en esta tarde a través de La Única, banda Cuisillos.

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1: Cuatro con 22 minutos, y de la música de innovación, dice por acá, escucho en las Catarinas, se puede complacer, nunca me fui. Aquí la tienen.

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Vamos con más música, más de los éxitos. 4:28. Qué rápido se pasa el tiempo. Dice por acá, hola, buenas tardes. La canción dice para una persona. Dice para Lucía Moreira de parte de José Moreno con una canción romántica de Conjunto Agua Azul. Escuchamos aquí en Cañitas de Felipe Pescador. Muy bien, vamos a complacerles de los temas solicitados en esta tarde. Déjenme checar por acá de este lado. Esto que viene de El Torero, no ganas tú ni pierdo yo.

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5: Regresamos de la pausa comercial, 4:37. Es el Golden Boy, Bobby Pulido, a tu lado.

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1: Allá en Zacatecas, capital. Señora, felicitas. Allá va el compadre Salvador González Bañuelos. Gracias. Qué bueno que están en sintonía de la única. Nos vamos con más de los éxitos. Están solicitando este tema de Conjunto Primavera, de los grandes éxitos. Se volvió a poner en tendencia esta canción ahí con el TikTok. Se volvió a poner en tendencia esto de Conjunto Primavera, Vete con él, mi amor, lleva por título y se escucha aquí en la URI.

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0: Vamos con más música, más de los éxitos. A ver qué nos dicen por acá de este lado en los mensajes de WhatsApp. Adelante.
1: Hola, compadrito. Buenas tardes. Aquí su compadrito Salvador González Bañuelos, aquí en Zacatecas. Comadrita, felicitas. No, compadrito, pues para recordar que cuando salió la... cuando pasó la canción de... Ya no me mires así, que no ves que estoy loco, de Juicillos.
0: Sí.
1: Ah, esa canción me trae un recuerdo bonito, bonito, que cuando yo andaba, cuando yo cantaba en los camiones, había unos niños que la cantaban con unos tamborcitos. Y ya después me junté con uno de ellos, y ya con el tiempo me junté con uno de ellos, no, pues bien rápido que se movía, y dije, no, yo ya te dejo.
0: Sí.
1: Y después me los encontré, no, les había cambiado la voz ya con el paso de los años. Ya en nada se parecían, compadrito. Y siempre, siempre le digo a mi esposa, le digo, a su comadrita Felicitas, le digo, ay, con esa canción me acuerdo de esos niños que ya ahorita ya, ya han de ser unos jóvenes, ya hasta tendrán familia, compadrito.
0: Así es.
1: Saludos, compadrito, y le mandamos un... ¡Ánimo!
2: ¡Ánimo, compadrito!
0: ¡Qué recuerdos tan bonitos, compadrito! Sí, se juntaron ahí a cantar, compadre Salvador González, con esos niños que también cantaban. Y anduvieron ahí, se de gira un rato ahí en los camiones, y luego dice que crecieron, les cambió la voz, le pasó lo que a Luis Miguel de la etapa de niño. Adolescente hubo pues un gran cambio en la voz de Luis Miguel. Quería cantar la chica, ¿cómo se llama esa canción? Algo así, creo. Las canciones que cantaba con la voz de niño, adolescente, y pues ya hubo un cambio, ya no. Cambió la voz, y así pasó con mi compadre y esos muchachitos. Les cambió la voz ya. No sé si perderían la gracia de cantar como cuando Pedrito Fernández cantaba La Mochila Azul, compadre. Algo así más o menos. Sí, os vamos a complacerles más de los éxitos. Dice por acá en los mensajes, Omar, puede poner la canción Ya Lo Sé Todo con Guardianes del Amor. Muy bien, vamos a complacerles ese tema que nos están solicitando. Ya Lo Sé Todo, Guardianes del Amor, en La Única. Señora Lulú, le complacemos.
3: Hola.

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1: 4:57, don Guillermo Rodríguez, allá en North Carolina. Aquí están los hermanos Bier, los príncipes de la música chicana, ahora y siempre.

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1: Hola, Fren Collazo, allá en San Diego, California, y para toda su bonita familia. A Don Refugio, por acá en San José de Lourdes, también le saludamos. Huracanes del Norte.

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Vamos con más música, más de los éxitos. Dice por acá, hola, buenas tardes, me puede complacer. Ah, ok, muy bien. Dice, con una canción de Liberación, la de Ese Loco Soy Yo. Estamos escuchando aquí en la calle Reforma a todo volumen su bonita programación. Gracias, qué bueno que es de su agrado. Vamos a complacerles más de los éxitos. Esto que viene a continuación de Herencia de Grandes, todo un éxito. Les complacemos en esta tarde a través de La Única.

0: Vamos con más música, más de los éxitos. A ver qué nos dicen por acá en los mensajes de voz. Adelante.
1: Sí, buenas tardes, primo. ¿Me podrías hacer el favor de complacerme con la canción Déjame Entrar con la banda Cuisillos, por favor? Aquí voy por el 40, por el 35 Sur, voy para la casa, acabamos de salir del jale. Dios te bendiga, muchas gracias, hasta luego.
0: Vamos complaciendo rápidamente, banda Cuisillos, Déjame Entrar, 5:13.

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1: Don José Monreal allá en Longview, Texas, Emiliano, Gael, Ian, le saludamos allá a la gente de Sainalto, Espinosa Paz y Pedro Fernández, soñé que volvías.

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11: Vamos con más música, más de los éxitos. A ver qué nos dicen por acá de este lado en los mensajes. Adelante.
12: Buenas tardes. Si nos pone la canción de Pide que no la critiquen, de parte de Carlitos, que escuchamos en Toribio.
11: Allá en Toribio, gracias. Esa canción me parece... Les pido que no la critiquen. Me parece que es del grupo Libra. A ver si me puede confirmar ahí en el... En el WhatsApp, porque es la que me aparece por acá con ese título, no la critiquen, pero no sé si es la misma que me están pidiendo con el grupo Libra, me aparece por acá. Sí, sí será esa canción, por favor, sí. Ah, ok, nos vamos con ese tema, sí. Me confirman que sí es con el grupo Libra. No la critiquen.

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0: Vamos a complacerles con más de los éxitos en esta tarde. Señora Lulú dice, póngame llamada de mi ex, si puede, antes de que se vaya, dijo Marco Antonio Solís. Me complacemos en esta tarde.
1: Bueno.

0: más de los éxitos en esta tarde. 5:40. Gracias, dice Don Efren. Si estoy escuchando, dice Don Efren Collazo. Gracias. Gracias, Don Efren. Ahí a toda su bonita familia. Buen provecho. Dice por acá en los mensajes, estamos escuchando en la tortillería. Ah, muy bien, ahí en La Princesa. Vamos a complacerle. Se lo va a cambiar esa canción de Javier Solís. Se lo va a catafixiar por este grande éxito de los temas del rey del bolero, Javier Solís. El tema las rejas no matan.
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Más de los éxitos en esta tarde, las 5 con 44 minutos. Dice por acá en los mensajes, Omar, buenas tardes. ¿Podría complacerme con la canción de Los Ángeles de Charlie, la de Un Sueño? Lo vamos escuchando rumbo a Zacatecas. Gracias. Ángeles de Charlie, es Un Sueño a través de la Única.

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8: Excelente tarde, Juanillo, por allá en Rancho Grande, gracias. Qué bueno que nos tiene a todo volumen. Pásala bonito, se quedan en buenas manos. Viene a continuación mi compañero Rubén González Luna. Yo regreso el jueves, mañana viene mi compañero César Hernández y yo regreso hasta el jueves, primero Dios. Esto es de Conjunto Primavera, el tema Adiós, Amor, lleva por título. Pásala bonito, con permiso.

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